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Tú sabes las veces que nosotros fuimos a la discoteca y ahora tú me vienes con una mente de cumpleaños a decirme que te vas. ¿Qué es eso? Tú sabes, tú te acuerdas cuando el camión me lanzó con la motocicleta, que yo tuve que seguir a pie vendiendo de noche. Y si te acuerdas como decía, vea, hable, diga, pan y salado, queso, mortadela y de todo eso. Entonces, no me vengas así con ese cuento, con ese yun yun ahora. Pero una cosa sí te voy a decir, yo no te deseo nada malo. Te voy a decir algo, una cosa muy buena que te va a gustar. ¿Sabes? Que te

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1: Buenos días, buenos días, buenos días, buenos días. Buenos días, Machala. Buenos días, Provincia del Oro. Buenos días, Ecuador. Hoy, sábado 1 de agosto del 2026, iniciamos una nueva etapa, una nueva jornada del Mañanero de los Sábados, su programa de opinión y análisis, que como siempre, pues, tiene cosas muy interesantes e importantes que comunicarles a ustedes. A ustedes, porque para ustedes trabajamos, para ustedes madrugamos, para ustedes nos preocupamos. Siempre tratando de que este momento de reflexión, de análisis, de comentarios, sirva para que cada uno de ustedes también tenga una mejor visión de lo que está pasando en nuestro entorno, en nuestra sociedad. Ojo, aquí no tenemos la verdad. Es más, yo creo que nadie tiene la verdad absoluta. Así que lo que hacemos es orientar, tratar de dar nuestras opiniones, nuestros pareceres, muy sencillos, muy modestos, que nos han permitido aprender también ya estos más de 30 años de ejercicio profesional. En esta mañana nos acompaña el arquitecto Byron Zapata. Él, bueno, muy conocido en la Provincia del Oro, no voy a presentarlo porque él es muy conocido, reconocido. La última función que desempeñó durante el gobierno de Guillermo Lasso fue la de gobernador de la Provincia del Oro, pero antes de eso, siendo militante social cristiano, cumplió destacadas funciones en Pacific Tel, ahora CNT, creo que también en El Oro, me parece. En definitiva.
2: La dirección de tránsito.
1: Dirección de tránsito, por supuesto. Es un urbanista, un arquitecto con mucha trayectoria. Buenos días, arquitecto Byron.
2: Muchas gracias, Max. Muy buenos días a ti y a tu audiencia de tu prestigiosa Radio Coqueta. Estamos prestos a la invitación y estamos prestos a la entrevista, que más que entrevista creo que va a ser un diálogo ameno. Sí. Bueno, vamos adelante,
1: Max. Por supuesto, aquí estamos para conversar, no estamos para polemizar, no estamos para hacernos malos gases, decía mi mamita. Bueno, previa a la presentación que le acabo de hacer, usted lo presenté como un ex militante social cristiano de larga data y también como colaborador en el gobierno de Guillermo Lasso como gobernador aquí en El Oro, y ahora me entero también que ha tenido altas funciones en la CNT regional. Pero el motivo de la invitación nuestra acá era porque lo hemos visto acompañando a Eduardo González Terreros. Lo vemos en unas camionetas matutinas muy tempranito. Sale un grupo de 40, 50 personas entusiastas rodeando a Eduardo González, que para nadie es desconocido, está aspirando a la alcaldía de Machala. Y entre ellos lo hemos identificado a usted, arquitecto Byron.
2: Sí, efectivamente, Max, he tomado yo la decisión de apoyar esa candidatura del ingeniero Eduardo González, en virtud de que he visto que es un hombre muy transparente, un hombre hasta aquí muy honesto, humanista. Muy humanitario, tal es el caso que él lleva como 42 años haciendo ayuda social en el suburbio de Machala. Sí, señor. Ya. Porque él muchas veces me ha delegado a mí a que vaya a hacer la entrega de sillas de ruedas que le han pedido a él, sillas de ruedas, bastones, muletas, etcétera, etcétera. Entonces, sí me consta. Bueno, no solamente eso, Max, perdón que le interrumpa.
1: No, siga.
2: No solamente las ayudas técnicas, y me consta porque yo las he ido a entregar, uh-huh, ¿no? Con el encargo de Eduardo. Otra cosa que viene dando constantemente es el agua. A veces hay las roturas de las tuberías aquí en Machala.
1: A veces no, permanentemente.
2: Bueno, sí,
1: hay cierto. Que ser realistas, sí, hay sí, que ser sí, honestos. Sí.
2: Permanentemente se vienen dando las roturas de la tubería. Y entonces, ahí viene la ayuda de Eduardo. Con sus tres tanqueros, coge y manda al suburbio donde lo necesitan. Ahí están el agua. Entonces, la gente ahora ha reaccionado y está dándole el apoyo. Tomemos en cuenta una cosa, que el hombre no es político. Eduardo no es político.
1: Esa era mi segunda pregunta y lo interrumpo para justamente ir allá. ¿Es necesario que alguien que aspira a un puesto de dignidad de elección popular, en este caso la alcaldía de Machala, que un político, que alguien que quiere entrar en este mundo difícil, por cierto, sea tan bondadoso, sea tan dadivoso, llegue con dádivas a la ciudadanía? ¿Así debe ser? ¿Ese es el camino?
2: A ver, ahí aclaremos algo. Los políticos que han hecho carrera aquí dentro de Machala y de la provincia, ellos sí, se acuerdan y dan lo que usted dice, Max, dádivas, ¿no es cierto? Pero los momentos de la política.
1: De elecciones.
2: De elecciones. Ahí se acuerdan de dar una cosita, otra cosita, regalar y todo eso para hacerse presente. Pero desde el inicio que comenzamos la entrevista, yo le dije, Eduardo González tiene 42 años dando ayudas técnicas, dando banano, dando agua, etcétera, etcétera, sin él querer ser candidato, porque él toda la vida ha sido un empresario, no político, no, no. Yo me recuerdo que hace un año o dos años atrás, como unos 200 barrios se reunieron y le hicieron un homenaje. Le regalaron un busto, que si algún momento usted va y lo entrevista a las oficinas de él, ahí lo tiene el busto con la imagen de él. Le obsequiaron ese busto y le propusieron que sea candidato.
1: Hace varios años atrás.
2: ¿No? Hace años atrás. Y él estaba reacio y no quería que, no, él meterse en política, no, porque sabe que la política es sucia, que comienzan a inventarse cosas, que esto que el otro. Entonces, no quería. Y mucho más atrás también, le habían pedido varios partidos que sea candidato a algo. Y él había rechazado.
1: A ver, pero también hay que tomar en cuenta de que si bien es cierto, él no ha sido candidato a nada, uh-huh. Él sí ha trabajado con políticos durante su vida empresarial. Entiendo que él tenía un contrato, él tenía el contrato de la recolección de basura en la administración del señor, el ingeniero Carlos Falqués Aguilar, y si no me equivoco también con Carlos Falqués Batallas.
2: Sí, sí, sí, sí, efectivamente, efectivamente, y considero yo, ahí sí metiéndome un poquito en la rama mía, considero de que eso fue uno de los contratos y de la limpieza que sí se veía en la ciudad, porque habían los carros recolectores adecuados.
1: Suficientes.
2: Suficientes, y usted veía la ciudad completamente limpia. En la actualidad usted ve que la ciudad carece de limpieza.
1: Hay un déficit.
2: Sí, hay un déficit, y los vehículos con los que se está tratando la basura no son los adecuados. Son camioncitos, son volquetas que coge los muchachos que van haciendo la recolección de la basura, lo van tirando las fundas arriba del camioncito o de la volqueta. Entonces, eso no es un buen tratamiento de la basura desde el inicio. Porque si nos adentramos un poco más a la situación de tratamiento de basura, debería reciclársela con máquinas, ¿sí? Tener un centro de...
1: La posibilidad de separar lo orgánico, lo inorgánico, el papel, etcétera.
2: Sí, sí, sí, sí.
1: Claro, la basura produce.
2: Así es.
1: Debería producir.
2: Así es. En otras ciudades, claro. No vayamos muy lejos, aquí nomás, nuestros vecinos, Loja.
1: Los exactamente. Los hace años.
2: Años. Así es.
1: No es de ahora.
2: Ellos hicieron sus ordenanzas respectivas, tienen sus tachos respectivos de colores y colocan la basura como tiene que ser.
1: Y ya la gente lo hace ya habitualmente, ya lo hace.
2: Ya se ha hecho costumbre. Mecánica. Así es. Y el niño ya desde la escuela va aprendiendo esos buenos modales de no botar la basura por la ventana del carro, calle, no botar las botellas, las fundas. ¿Qué eso ocasiona qué? Otra situación, aparte de la contaminación, que se tapen las alcantarillas. Entonces,
1: eso significa de que no es que el ecuatoriano de por sí es sucio, es malcriado, sino que no se le educa, se le enseña. Y los ejemplos están ahí.
2: Así es.
1: ¿Por qué no se implementó nunca eso en Machala? ¿Qué tan cortos de vista somos? No nos interesa, estamos por otros intereses movidos.
2: Podría ser tal vez eso, Max, pero vamos retrocediendo un poquito. Tal vez los concejales nunca tuvieron esa visión de hacer ordenanzas para beneficio de la ciudad. Porque no solamente el concejal es para ir, levantar la mano y dar el voto por el contrato que se va a hacer. No, es para legislar, ¿no es cierto?, y fiscalizar. Es un asambleísta en chiquito, aquí en Machala.
1: Tomando en consideración estos dos aspectos fundamentales que usted acaba de mencionar, y además que son los únicos dentro de sus obligaciones legales, ¿quién ha hecho de concejal en Machala? ¿A quién usted puede destacar como una persona, como un profesional que ha ido a demostrar lo que ha aprendido en las aulas universitarias o lo que la experiencia de la vida también nos puede enseñar?
2: Bueno, si los licuamos a todos, nos saca uno.
1: Qué pena, ¿no?
2: O sea, pena por Machala, honestamente. Pena por Machala porque hemos retrocedido. Si somos honestos con nosotros como machaleños, quien hizo el adelanto aquí en Machala fue Carlos Falqués Batallas, que comenzó a construir y hacer cosas, obras aquí en Machala. Pero luego de eso, como que se ha detenido la ciudad.
1: Yo creo, de lo que tengo en memoria, porque voy a hablar de lo que recuerdo. Obvio. Bueno, yo viví la administración de Ciro Cerato, la viví conscientemente, porque antes estuvo la de Error, creo.
2: Sí.
1: Yo ya había nacido, pero todavía no tenía conciencia de lo que estaba pasando a mi alrededor. Pero con Ciro sí, ya yo tenía 12, 13 años y viví esa administración. Luego vino el abogado Harry.
2: Mario Minuche.
1: Luego vino un 3 de Mario Minuche.
2: Así es.
1: Y bueno, yo creo que cada quien contribuyó con algo a la ciudad. Yo todavía creo de que no es que tuvimos malos administradores. Yo creo que hubieron momentos en la ciudad en que fueron más favorables y menos favorables. No creo que ningún alcalde haya ido a hacer el mal, por ejemplo. A propósito, exprofeso, no creo.
2: No. Indiscutiblemente que no creo que ningún alcalde vaya con esa predisposición a dañar la ciudad.
1: Pero sí creo. Que hay un antes de Carlos Falqués y un después de Carlos Falqués. También eso es notorio, es innegable, sería ponerse una venda en los ojos. Yo siempre lo he repetido, donde me han preguntado, yo no he sido afecto a la administración del profesor Falqués, porque había cosas que yo creo que no estaban bien. Es mi opinión personal.
2: Claro.
1: ¿No? ¿Les gusta o no?
2: Así es. Cada quien tiene su criterio propio y puede opinar diferente.
1: Pero sin embargo, como usted acaba de hacer una diferencia. Uh-huh. Sí, es verdad. Sí. Antes de Carlos Falqués y después de Carlos Falqués. Obvio. Eso es innegable.
2: Obvio.
1: Y retomamos el tema del señor de González que estábamos conversando. Entonces, esto significaría, mi estimado Byron, de que sí se puede trabajar con el sector público sin ser deshonesto.
2: Así
1: porque
2: es.
1: Porque parecería de que en este país, cada vez que hablamos de contratación pública, hablamos de algo por debajo de la mesa.
2: Así
1: es. Lamentablemente,
2: sí. Y esto ya como que se ha hecho un modus vivendi. Y usted puede darse cuenta de que hoy por hoy la cantidad de candidatos que salen a candidatos a alcaldes, a prefectos, creo que en el un lado hay como 12 y en el otro también como 12 o 14.
1: Sí, señor.
2: Entonces, y bueno, que vayan presentando ante la ciudadanía una su currículum y otra cuáles son sus propuestas al llegar a la alcaldía, ¿no es cierto? Sino que, como decíamos anteriormente, recién se acuerdan del electorado el momento de las elecciones y de ahí desaparecen. Después de 2 años se cambian de puesto y quieren otro puesto y vuelven a ser candidatos
1: Entonces, o se cambian de cantón.
2: También, ya sé por dónde va.
1: Pero es que estamos viviendo,
2: estamos viviendo. Así es.
1: Y bueno, sí. Y no hablo por la provincia de Oro, hablo que ya pasó en la provincia de Azuay.
2: Así es.
1: Donde un ex alcalde del cantón, no me acuerdo cuál, un chiquito por ahí, se fue a vivir a otro cantón y ya también fue candidato. Ya llega sí, alcalde sí, también,
2: sí,
1: además.
2: Sí.
1: ¿Ya? Entonces, no tenemos por qué asombrarnos de esas.
2: Y esa situación creo que es la que creó precedente. ¿sí? Como dicen los abogados, que creó el precedente jurídico para que también se repita en otras ciudades, y tal es el caso nuestro.
1: Algo totalmente fuera de tono, porque si cuando se puso la ley que sean dos periodos consecutivos, ajá, era para buscar la alternabilidad. Dicen alternancia, dicen, se han inventado esa palabra, yo no la he escuchado, no la conozco, una RAE tampoco existe. Alternabilidad es la palabra castellana. Sí. Castellana. Y, pero no, pues si ya ese sujeto que ya fue dos veces en un cantón, perdón, meses antes se cambia de domicilio, va a otro lado, papá, otra vez 8 años, entonces no sirvió de nada la ley.
2: Así es.
1: Seguimos con el famoso hecho la ley, hecho la trampa.
2: Hecha la trampa, obvio.
1: Bueno, dicho sea de paso, o sea, con Eduardo González, sí es verdad, la Machala se la veía más limpia, aunque claro, nunca será suficiente.
2: Así es, no. Vuelvo y repito, te voy a dar como una especie de primicia, a pesar de que ya lo ha dicho Eduardo González, él ya tiene estudios realizados y nexos internacionales para reciclar la basura.
1: Para iniciar el proceso.
2: Sí.
1: Bueno. Yo me imagino que esto no debe ser cosa de un año ni de 2 años, o sea, debe ser un proceso.
2: No. Te comento algo. Hay inversionistas internacionales que ven como potencial acá Machala. Por supuesto que el pequeño inconveniente es la cantidad de toneladas de basura para montar una planta recicladora de la misma.
1: Es poco todavía lo que se produce.
2: Lo que se produce aquí es un poco, muy poco. Pero se podría llegar a un acuerdo con los cantones cercanos, que se llama una especie de mancomunidad.
1: Claro. Que no sea como la esperanza.
2: Que no sea como la esperanza. Que nos dé la esperanza de reciclar bien la basura. Ay, podría ser, te comento, con el Guabo y Pasaje, que son los cantones más cercanos. Entonces, se traiga todo eso y montar la planta. Y como bien tú habías dicho, de la basura se puede sacar muchísimo provecho. Entonces, esa es la propuesta de empresarios internacionales.
1: Con una inversión, sí. ¿Me podría dar algo? ¿Cuánto costaría eso? Una fábrica de esa naturaleza.
2: Esa estaba alrededor, creo que de los 15 millones de dólares. Que si es viable.
1: ¿Precio accesible?
2: Ellos, ¿qué es lo que decían? Hacer una especie.
1: Si pagamos por una barredora 250 mil
2: dólares.
1: Casi lo cuesta un Ferrari.
2: Lo que cuesta un Ferrari, así dijeron. Sí. ¿Por qué no invertir en algo real? Ah, y otra cosa.
1: Algo real, que la barredora no es real.
2: Bueno, es que esas barredoras realmente no son como para barrer la ciudad, porque son demasiado pequeñas. Eso es como para barrer, qué sé yo, un pequeño parque, una ciudadela, una mini ciudadela,

0: Eduardo.
1: Sí, porque no es posible que Machala, siendo una ciudad como es, todavía tenga pues un botadero municipal vergonzoso, a cielo abierto, contaminante, totalmente una vergüenza.
0: Así es.
1: Deberíamos ya, debería aquí venir medio ambiente y pedirnos una multa ya.
0: Ya clausurar eso. ¿Sabe qué? Ese botadero, bien que ha tocado el tema, Max. El botadero que está por la vía Balosa, sí. Ese ya creo que cumplió su vida útil, porque nosotros fuimos con los técnicos que vinieron
1: ya, fueron al cierre
0: a ver cómo se llama el botadero, y ya está más del nivel, si usted toma en cuenta el nivel de la calzada con relación al botadero de Basula, está siquiera unas 2-3 metros más arriba. Y ahí están los gallinazos, van y remueven la basura con un payloader. Entonces, ahí viene la contaminación, que los machaleños no nos damos cuenta, porque simplemente son partículas que vuelan a través del viento, y eso son lo que ocasionan los problemas respiratorios, de pulmones, etcétera, de piel. Etcétera, de piel, un sinnúmero de cosas. Y aparte de eso, como lo van compactando, los lexiviados que van... hacia
1: a la tierra,
0: ¿sí? Se van filtrando hacia las camaroneras que están al frente o a los canales de riego de las bananeras que están al lado. Entonces eso es altísimamente contaminante.
1: O el brazo de mar que también cruza
0: también
1: por ahí.
0: Todo
1: no
0: eso.
1: Recuerdo cómo se llama en este momento.
0: Sí, tenemos cerca hartísimas cosas. Entonces claro. Eso es altamente contaminante. Eso ya debería cerrarse porque bota gases tóxicos, todo eso. ¿Ya? Fumarolas que creo que no están bien puestas ahí para que boten los gases.
1: Sí, porque entonces, no se ve que emiten nada. No, están unos tubos parados ahí, pero no se ve pues la emisión de nada.
0: No hay un verdadero tratamiento de la basura aquí en Machala. Simplemente se recoge los desperdicios en la ciudad y a través de las volquetas se lleva y se las bota. Ese es el gran tratamiento. Viene un payloader, lo riega, lo compacta. Y viva la fiesta.
1: Viva la fiesta.
0: Viva la fiesta.
1: 7:27 a.m. Les recordamos, este es el Mañanero de los Sábados con su amigo Max Puertas por Radio Coqueta 106.3 en FM Estéreo y en todas nuestras redes sociales también nos puede ver. Estamos hablando con el ingeniero, con el arquitecto Byron Zapata, estamos conversando sobre la participación del ingeniero Eduardo González Terreros, quien aspiraría a la alcaldía de Machala. Bien. Siempre yo le hago una pregunta cuando vienen los precandidatos y ya cansado de estar a tantos y tantos y de que me mientan tanto y tanto. Yo le hago esta pregunta para que no me molesten. Bueno, ¿y por qué cree usted que debemos votar por Eduardo González? Sí, es buena gente. Sí, me ha regalado agua. Sí, me ha atendido con una silla de ruedas, con un bastón. Yo he visto que me ha regalado hasta para una receta cuando le han golpeado la puerta y el hombre está con la discusión en ese momento. Sí, lo hace, o sea, es un tipo, buena gente. Pero no hay que ser buena gente para ser un buen gobernante. De hecho, muchas buenas gentes han fracasado cuando han llegado a la administración pública.
0: Está bien.
1: ¿Qué más?
0: Está bien y excelente la pregunta, Max. Excelente la pregunta. Ahora yo le digo una cosa. Él sí ha creado empresa, ha creado riqueza, ha creado trabajo. Ahora cojamos del resto, de todos, del principio al fin de los demás candidatos. ¿Cuál ha hecho empresa, ha dado trabajo a las personas? Muy contrario de lo que Eduardo González y referente a su pregunta, ¿no es cierto? Él sí lo puede demostrar. Con sus empresas ha creado riqueza para aquí, para Machala y para la provincia.
1: Johncito, ¿ya estás abajo? Ya me cortó. Se arrepintió.
0: Bueno, como decía,
1: esto pasa en vivo.
0: Ah, claro. Bueno, como se llama, como te decía, él sí ha demostrado con hechos de que ha cambiado ciertas cosas y la ha hecho. Por eso se ha venido preparando, te comento algo. Él, desde el momento en que aceptó y dio su palabra de ser candidato, él se ha comenzado a preparar porque sabe en qué condiciones va a recibir un municipio. Entonces, él se ha venido preparando no solamente para lo que acabamos de hablar, de la basura, sino también para...

0: ver cómo soluciona el problema que nos aqueja a todos los machaleños, el agua potable.
1: La falta de agua
0: potable. La falta de agua potable. También tiene ya conversaciones muy, muy adelantadas con empresarios alemanes para la situación del agua potable.
1: Oye, arquitecto, parecería que Machala se estancó, por no decir retrocedió en el tiempo. Yo sí me recuerdo cuando el profesor Falqués tenía su equipo de trabajo y se hablaba de regeneraciones. Uh-huh. ¿No? ¿Por qué? Porque ya había agua, ya había asfaltado, ya había lo básico. Entonces había que avanzar más, bueno, había que darle un valor agregado a los barrios, a los sectores. Ahora seguimos, hemos retomado como tema principal el tema del agua potable y el tema de la basura. Hola. Ya te voy a abrir, hermano. Estoy en la entrevista. Espérame 5 minutos. Gracias.
0: Bueno, retomando el tema.
1: ¿Hemos retrocedido?
0: Yo considero que sí. En Machala está todo por hacer. ¿Qué es lo que pasa? Y tú topaste el tema de regeneración urbana. Para hacer una regeneración urbana, ¿qué es lo que tienes que hacer? Como dice la misma palabra, regenerar todo, ¿no es cierto?
1: Claro.
0: Entonces,
1: sobre una base que ya está, pues.
0: Claro. Entonces, ¿qué es lo que sucede? Que los políticos que pasaron luego de, ¿cómo se llama?, de Carlos Falqués, solamente te dan que es la calle, la acera, el bordillo, ¿no es cierto? Pero se olvidaban de lo básico, lo que va abajo. Solamente te demostraban para ver el maquillaje, lo bonito que están haciendo ahí, la calzada de tal barrio, el bordillo, la acera, Movilidad Machala iba y te la pintaba, la rayita y todo. Oh, mira, estamos haciendo eso. Y lo básico, lo fundamental, el agua potable, el alcantarillado, las aguas lluvias, que no se ven, que es un gasto también muy alto, ¿no es cierto? Hecho. Y tiene que ser lo primordial. Primero, tú hacer todas las redes de agua potable, por supuesto, con su respectivo medidor y acometida domiciliaria. Y aparte de eso, ya dejar, si quieres, una ciudad que vaya en crecimiento, dejar enterrado tubería para no dejar los cables aéreos y dejar soterrado todo lo que son bojidatos, pues. Porque nos estamos tecnificando. Una ciudad que avanza tiene que irse tecnificando con internet, con cámaras, con un sinnúmero de cosas.
1: Y ¿no cada cierto? Vez menos alambres.
0: Y cada vez menos alambre, ¿no es cierto? Cada vez menos cobre para contaminar. Mejor que sea con fibra óptica porque es una vía mucho más rápida.
1: Así es.
0: ¿Sí? Entonces, y es mucho más limpio eso, la transmisión de datos y de internet. Entonces, ya tú prevés de que la ciudad va a seguir creciendo, ¿sí? Y vas dejando. En este momento, por decir algo, intervienes, qué sé yo, 4, 6 calles. Pero por el momento la ciudadanía no tendrá el recurso como para comprar internet. Ya. Pero después de 4 o 5 años, sí, pues, ¿no es cierto?
1: Viene, después de 6 meses.
0: Claro, viene y ya, pero ya está esa tubería está ahí directamente ahí disponible. Viene cualquier empresa que dé ese servicio y te lo pone rapidito y ya no tienes la contaminación visual de los tallarines que le llama popularmente la ciudadanía, ¿no?
1: Y sino que está enterrado. Visual y peligro también que se caiga eso y te.
0: Claro, entonces evita un sinnúmero de postería poner.
1: ¿Ya? Bien, 7:34, 7:34. Vamos haciendo un pequeño resumen, Byron, porque ya nos coge el tiempo, lamentablemente, radio así es así. A ver, yo entiendo que usted me acaba de dar 4 razones importantes para votar por Eduardo González.
0: Así es.
1: La primera.
0: Y habrían muchas más todavía.
1: Bueno, por lo menos vamos a hablar de las 4 que hemos topado en este momento.
0: Ok, Mike.
1: La primera, que habiendo sido un contratista del Estado, en este caso el municipio de Machala, en el tema de la basura, lo hizo y lo hizo bien.
0: Ah, adicionalmente nunca se salió glosado.
1: Eso es lo que iba a decir, o sea, ¿no? Que se sepa, él no está con problemas en la Contraloría, ¿no? Contratista incumplido, ni que de plata, ni mucho menos. O sea, se demostró que él se puede trabajar con el Estado de manera honesta.
0: Honesta, así es.
1: De manera transparente. Eso es lo primero. Lo segundo, que rescato en este momento, es de que Eduardo González ha creado empresa, ha creado trabajo. De hecho, tiene sus empresas en este mismo momento, tiene gente a su cargo, ha generado fuentes de trabajo es una persona que ha aportado y está aportando a la sociedad que ahora pretende dirigir. Entonces, eso significa que tiene experiencia.
0: Así es. Administrativa. Manejar. Una experiencia administrativa.
1: Administrativa que también se deriva en un don de mando.
0: Claro.
1: ¿No? Y en un don también en derecho de saber tratar también a la gente.
0: A la gente, así es.
1: No se trata solamente de ir y gritar, sino de saber administrar. Y tercero, que es un tipo de buena gente. Que también parece que es importante a la hora de administrar, porque eso abre también pues el corazón, abre las manos. Deja ver también el lado humano del administrador.
0: Así es. Tú has topado la parte fundamental y, como dices, para ir cerrando, voy a ser breve. Mire, el lado humano de él y la transparencia de él en los recorridos que hemos tenido y cuando ha tenido las entrevistas, ¿cuál es una de las partes fundamentales que topa él? A los señores comerciantes. Informales y comerciantes pequeños, él les ofrece hacer un estudio y mediante resolución de consejo, ¿no es cierto? Porque eso tiene que pasar a consejo, condonarles las patentes municipales por lo menos un año para que se reactiven económicamente y puedan trabajar honestamente y como deben ser, humanizar al comerciante, ¿cierto? Entonces, desde ahí ya comienzas a ver cómo sería una alcaldía muy humanitaria y muy conllevada a la sociedad. No con esto que incumplan y que se pongan donde les dé la gana los señores comerciantes. Que queden claros, no. Es simplemente regularlos a ellos y, bueno, ir haciendo mercados de transferencia, mercados donde se puedan ubicar, etcétera, etcétera. Pero lo fundamental es condonarle lo que ellos están debiendo y un año de alivio económico para ellos.
1: Vea usted, algo tan, no digo sencillo, porque no es sencillo tampoco para la ciudad, pero algo tan práctico y que está en las manos de la autoridad, ¿no? Para no digo dar solución, pero para ver, para empezar a ver cómo les va a esa gente y lograr sacar nuevos negocios. Creo que necesitamos eso.
0: Así es.
1: Producción.
0: Necesitamos producción gente trabajando. Porque necesitamos que la gente trabaje para evitar tanta delincuencia que hay en la ciudad. ¿No es cierto? Porque un padre de familia no tiene cómo llevar el pan a la casa. El hijo o él mismo, la desesperación lo conlleva a hacer otras cosas.
1: Nos lleva a otras cosas. Así es. Bien, agradecemos la presencia del arquitecto Byron Zapata. ¿Quién nos ha acompañado en este momento para conversar un poco sobre la precandidatura del ingeniero Eduardo González Terreros? Arquitecto, bueno, le doy espacio para que haga su cuñita. ¿Por qué movimiento saldría cuando ya se concrete esto? Y de pronto, ¿quiénes le acompañarían en la lista de concejales?
0: Él saldría por Centro Democrático, lista 1, ¿sí? Ya se hicieron las primarias y efectivamente quedó Eduardo González. De los precandidatos a las concejalías tenemos, si cabe el término, gente muy preparada, muy elocuente en hacer las cosas. Por ejemplo, tenemos al doctor Darwin García. Tenemos a Winston, que es un señor que trabaja dentro del municipio, Winston Lozano, para concejal. Tenemos a Italy Feijó, tenemos a Joel Matute, que es un joven que está por graduarse de la Universidad Técnica de Machala. Tenemos la abogada Nachali Zapata Jaramillo. Bueno, y así un sinnúmero de profesionales que están inmersos dentro de la ayuda social y del partido del ingeniero Eduardo González, que vemos que sin tanto apasionamiento de parte de nosotros, quienes lo apoyamos y quienes estamos al lado de Eduardo, vemos que es un potencial ganador, porque en encuestas reales que tenemos nosotros y que nos han enviado de otros cantones, perdón, de otras provincias, lo dan como como ganador a Eduardo González. Por ahí sí hemos visto en redes una supuesta encuesta de un caballero que preferible ya le deberían dar como se llama, el nombramiento de alcalde, porque ya lo nombran con 34 puntos y más vale lo ponen abajo a Eduardo, cuando los números son totalmente al contrario. Y de una encuestadora que nunca se ha escuchado aquí en Machala, Machala Encuesta nada más dice ahí, pero no pone al resto de candidatos que están corriendo para la alcaldía, como por ejemplo Carlos Falqués Jr., creo que también estaba la abogada Jenny Machuca. No ponen a todos los candidatos y no ponen ni siquiera los indecisos y los votos blancos. Max estaba diciendo de que...
1: Sí, claro, está escuchando.
0: De que hay unas encuestas reales que lo dan como ganador a Eduardo González, pero hay una encuesta aquí que recién salió en redes que se llama Machala Encuesta, ¿ya? Y que dan totalmente datos diferentes, con un 24%, ¿lo puedo decir?
1: Claro,
0: ya. No hay nada escondido porque no. Está en redes, por ejemplo, dicen 34% a un señor Rodríguez. De ahí un señor Valenzuela, creo que es Valencia, Valenzuela, creo que es de la Revolución Ciudadana, con el 19, Rosado con el 13, Clemente con creo que un 12 o 11%, y a Eduardo lo ponen con el 9%, cuando en las encuestas que nos han enviado de otras provincias que han hecho de encuestadoras serias.
1: Es decir, confirme responsabilidad.
0: Exactamente. Dan todo lo contrario. Y acá es fácil de darse cuenta que es una situación manipulada porque ni siquiera ponen a todos los candidatos. Y indicaba, por ejemplo, no lo ponen a Carlos Falqués Jr.
1: Imagínense.
0: No ponen al resto de candidatos no los ponen, solamente ponen a 4 o 5 candidatos. Bueno, no ponen votos blancos ni nulos, pues, ¿no?
1: La única recomendación para pasar a este diálogo es no crear las encuestas que salen en redes sociales, a menos que tengan una firma de responsabilidad y a menos que ese que firma tenga pues alguna experiencia.
0: Así
1: es. Haya tenido algún acierto, porque también no va a venir también Perico los palotas a decir, claro, no va a ganar, no, así tampoco es así. Bien, agradecemos la presencia de Byron esta mañana. Queremos comprometerlo para que nos ayude a contactar al ingeniero González, a pesar de que él es una persona muy abierta, para ver si también venimos para tratar otros temas que nos quedan pendientes en este mismo espacio y con la misma cordialidad de siempre.
0: Encantado. Yo le voy a transmitir, Max, la inquietud, y que queda abierta las puertas de Radio Coqueta para una futura entrevista con Eduardo. Se lo voy a transmitir. Sí, yo más tarde en la mañana me voy a ver con él y le indicaré. Y bueno, paso a agradecerte por la invitación, Max. Por mi parte, estoy dispuesto las veces que tú requieras mi presencia con tu audiencia para formular todas estas cuestiones, porque se quedan muchas cosas en el tintero.
1: Pero sacamos varios otros puntos que son claves para el desarrollo.
0: Para que vaya la gente conociendo todos los pormenores y los planes de trabajo de la candidatura de Eduardo, porque son reales, que son
1: factibles
0: de realizarlos en el tiempo y por un Machala mejor. Por un Machala mejor para todos.
1: Es lo que todos queremos.
0: Y es lo que todos queremos. Así que muchas gracias a ti, Max, por la entrevista.
1: Buenos días.
0: Buenos días.
1: Nos vemos. Gracias. Sí, claro. Ahora sí.
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0: Bien, son las 7 horas con 49 minutos, 7 con 49 minutos de la mañana. Aquí, sábado, 1 de agosto, Machala, capital bananera del mundo. Nos acompaña el machaleño, economista John Campuzano Vázquez. Buenos días, economista.
1: Buenos días, Max. Un gusto estar para esta entrevista.
0: John Campuzano es catedrático de la Universidad Técnica de Machala y además de eso es muy activo en redes sociales. Lo vemos siempre generando opinión, dando sus puntos de vista sobre diversos temas que en realidad todos deberíamos preocuparnos de vez en cuando de algo. ¿Por qué es tan importante hablar de política, John?
1: Porque nosotros tenemos en el voto la capacidad de decidir nuestro futuro, Max. Y cuando votamos mal, debemos asumir las consecuencias de una mala gestión, tanto de un presidente, de un prefecto, de un alcalde y de un concejal, y no decirlo también de una junta parroquial. Decidimos mal, se gastan la plata mal, y entonces lo que nosotros queremos, que son las necesidades que se satisfagan con obras, no se cumplen.
0: Pero de pronto ya el voto no es el camino, porque Ecuador viene ejerciendo su derecho al voto hace más de 150 años de forma directa. Y que en ese periodo de tiempo no hayamos aprendido a votar, que siquiera vamos a aprender tampoco.
1: Lo que pasa es que los políticos saben que un pueblo ignorante, bruto, no educado, es...
0: Lo dijo con énfasis, bruto.
1: Sí, es la forma más fácil de dominio, pues. Entonces, los gobiernos poco o nada han hecho para mejorar la educación. Entonces, es claro, una gente que no está educada sigue eligiendo a esos populistas, a esa gente que te vende el paraíso, pero que en realidad solamente termina enriqueciéndose.
0: Un mea culpa, bueno, no lo voy a decir mea culpa, sino más bien un criterio muy duro contra la educación para alguien que es educador.
1: Por supuesto, porque por eso mismo lo digo, porque soy parte del sistema. Algunos hacemos el trabajo que creemos que debe hacerse, mientras tanto, desde las altas esferas, no se actúa. Porque hay intereses, pues, Max. Hay intereses y esos intereses son los que los políticos los defienden a través de las leyes.
0: Por si acaso, buenos días. Siendo las 7 horas con 40 y 51 ya. Les recordamos que estamos en el Mañanero los Sábados, Coqueta 106.3. Estamos conversando con el economista John Campuzano, no con el periodista Anderson Boscán. Por si acaso hay alguna confusión.
1: Yo no cojo billete.
0: No por eso, sino porque veo un mensaje aquí. Pregúntale a Anderson esto. No, es el economista John Campuzano Vázquez, por favor. No es Anderson Boscán, por si acaso. Bueno, disculpe que era necesario,
1: está bien,
0: necesaria
1: está
0: la aclaración.
1: Está bien, sí.
0: Sí, claro, porque
1: estamos en streaming, ¿no? Estamos claro, saliendo.
0: Por
1: allá.
0: Supuesto, estamos en todos lados. Bien. Me decía usted que justamente este reconocimiento del tema de la educación es porque usted también es educador. Y usted cree usted que hace lo que corresponde. Y el resto no hace bien el resto del trabajo.
1: Bueno, no es así. Hay gente que trabaja muy bien, pero repito, las políticas educativas son las cuales debemos seguir nosotros. Y cuando los gobiernos, por ejemplo, permiten que todo el mundo pase o que nadie repruebe, usted que no va a tener buenos bachilleres, no va a tener buenos profesionales. Entonces, ahí hay unos ejemplos de cómo los gobiernos pueden incidir de manera populista para que la gente vote por ellos. Entonces, lo que queremos es calidad.
0: Y sin embargo, se le pide calidad a la universidad con ese tipo de material que llega en bruto.
1: Es duro eso. Por eso se ha implementado un sistema de nivelación que hubo antes, pero que después desapareció por un examen de ingreso. Y en ese examen de ingreso realmente no cumplía las expectativas, pero la gente pensaba que se estaba haciendo bien. Y sobre eso podemos hablar mucho. Hacer en la universidad es comenzar a entender los problemas, y eso es lo que se ha hecho en estos últimos años para que la gente pueda nivelarse y pueda salir en mejores condiciones. El mercado laboral está difícil. Ayer me entrevistaban, ¿cómo estamos con la pobreza? Bueno, la pobreza ha disminuido, pero no al nivel que nosotros pensaríamos.
0: ¿Ha disminuido la pobreza?
1: La pobreza ha disminuido oficialmente, no tanto como esperaríamos.
0: Pero, a ver, una cosa son las cifras oficiales, otra cosa es lo que se ve en las calles.
1: Bueno, es que las cifras oficiales recogen lo que se ve en las calles. Lo que pasa, Max, que para el político siempre no va a ser suficiente. Debemos entender que la realidad de un país no cambia en 1, 2, 3 años. ¿Por qué? Porque aquí somos caníbales, políticamente somos caníbales. Viene un gobierno nuevo y destruye todo, dice que nada sirve el anterior. Y vamos, borro y va de nuevo. Entonces es bien difícil construir una política de Estado a largo plazo.
0: ¿Cada qué tiempo se debería medir cada lustro, cada década? ¿Cómo se mediría entonces el tema del crecimiento de un país?
1: No, el crecimiento eso se mide anualmente, eso no hay por dónde darle vuelta. El problema es que no tenemos un crecimiento constante, es decir, o un alto crecimiento. Mira, el gobierno plantea en su agenda 2040 crecer al 2.7. ¿Ya? Pero el Banco Central dice vamos a crecer 2.2. Para que la gente entienda esto del crecimiento, es producir más, vender más, ganar más, para que esa plata venga por intermedio de los impuestos al gobierno nacional para que los pueda, entre comillas, redistribuir. Si eso no se hace, es bien difícil darle más plata a los municipios, a las prefecturas, y que pueda haber más cobertura social en estos programas de asistencia y educación.
0: Es decir, menos conciertos internacionales.
1: Bueno, eso lo manejan los municipios, pues, Max.
0: Pero eso es la plata.
1: Claro, eso es la plata, y por eso que el gobierno no le gustó a los alcaldes y a los prefectos que le cambien la fórmula de 70-30. Ahora, 30% debe ser para gasto corriente, y la señora Pavón de la prefectura de Pichincha enseguida salió a protestar y decir que tiene que votar a mucha gente porque ahora no puede pagar ese 30%.
0: Entre ellos, creo que había 7 o 10 asesores con sueldos de hasta $7,000.
1: Y esa es la parte que no se entiende. Yo peleo, digo que soy la persona capacitada para ir a la alcaldía, para ir a la prefectura, y llego y pongo 10 asesores. O sea, me mentiste en la campaña. Al momento de decirme que yo sé los problemas que tiene determinada ciudad y me vas a poner 20 asesores, y asesores que después terminan mandando, más que los concejales, porque también aquí hay casos en Machala donde da risa que el asesor del alcalde termina sentando a los concejales y los pone como niños malcriados a recibir la tarea, pues, Max. Entonces, no se entiende eso.
0: A ver, pero yo tampoco entendería que nadie es todólogo, ¿no?
1: Correcto.
0: Un alcalde puede ser un buen ingeniero, pero debe necesitar asistencia en temas de...
1: Pero usted se prepara, porque si no se prepara, no pida ser alcalde. Si usted me dice que va a resolver los problemas de la ciudad, y los problemas de la ciudad son diversos, usted se preparó. No me puede decir que, no, yo recién ahora no sé todo y voy a coger. Entonces, usted mintió.
0: A ver, entonces, hablaríamos a nivel de presidencia, ¿para qué están los ministros? Porque los ministros necesitan asesores en diferentes áreas de la administración pública para el presidente.
1: Ahí te estás yendo al extremo. El ministro no es un asesor, es la parte operativa. El asesor no tiene funciones operativas. El asesor lo que comunica algunas ideas, mientras que el ministro es el operativo. Y así sea el operativo, el presidente de la República también debe manejar algunos temas que tienen que ver con contratación pública, con ministerios, con salud, con educación. Es decir, aunque tengan los ministros, él también debe conocer. Esa es la parte interesante. Yo me meto a la política no a ver cuánto billete me lleve, sino es que soy una persona preparada, que conozco sobre esos temas y que puedo opinar, Max.
0: Usted dice, yo me meto a la política porque estoy preparado. Yo conozco mucha gente preparada que no se mete a la política porque no tiene posibilidades reales de ganar. Porque ante campañas, ante maquinarias electorales, ante empresas electorales que llevan en campaña 7, 8 años permanentes, 24/7, 365 días al año, ¿qué posibilidades tendría cualquier mortal de competir contra esa estructura?
1: Eso es duro y es una gran verdad, pero esa parte del problema se la debemos a los propios ecuatorianos. Hace muchos años nos llamaron a consulta popular para decir si podíamos participar en política sin ser afiliado a un partido, y los ecuatorianos dijeron no, queremos los partidos políticos. Y los partidos políticos en la actualidad son empresas electorales, Max, porque el código de la democracia y la ley que rige los procesos electorales en el Ecuador te dice que no puedes participar si no es a través de un partido o movimiento
0: así
1: político.
0: Es.
1: Y entonces ahí viene el detalle. Se crea el partido y se crea el movimiento, y tú le debes, ¿a quién le debes? Al líder. Esas que llaman de jornadas primarias, es un saludo a la bandera. Son 4 gatos que se reúnen ahí entre, o los llevan, alzan la mano y eligen ya. ¿A quién? Al que ya está elegido.
0: Aquí ya saben, al que deben elegir.
1: Mire usted. Dicen movimientos políticos que tienen 5.000 afiliados. Y vaya a ver, en la famosa primaria, 50 personas. Alzando la mano.
0: Más.
1: Y eso es bastante. Porque si no alcanza para los sándwiches, van a ir menos.
0: ¿Pero sabe qué? Pero eso no solamente ocurre a nivel de partidos políticos.
1: Movimientos.
0: Y no solo a nivel de hablo de estructuras electorales. También hablo de entidades representativas de la sociedad. Aquí, por ejemplo, tenemos en vigencia dos asambleas, la Asamblea Local Ciudadana de Machala y tenemos la Asamblea Provincial de la Provincia del Oro. Rimbombante suena, ¿verdad?
1: Sí, claro.
0: Pregunte usted, ¿con cuántos votos ganó la directiva de la Asamblea Local Ciudadana de Machala? ¿Con cuántos votos fue electa?
1: No lo sé.
0: Creo que fueron 120 o 130. De Machala, una ciudad con más de 250.000 habitantes. La Asamblea Provincial Ciudadana de la Provincia del Oro. ¿Con cuántos votos fue electa? Esa tuvo más. Creo que fue con 154, si no me equivoco.
1: Pero es el sistema.
0: De la Provincia de El Oro, 550.000 habitantes.
1: Es que ese, es que ellos se rigen. Pero todas las asambleas se rigen al sistema del CNE.
0: Entonces, verá, si estos organismos de representación ciudadana, cívica, escúcheme bien lo que estoy diciendo, ética, reservas de la moral social, no, se eligen de esa manera, uh-huh, y luego salen a exigir que se los respete como representantes de ese conglomerado humano. ¿De qué estamos hablando entonces?
1: Bueno, recuerde usted...
0: ¿Cómo le exigimos ética a los políticos que son menos éticos, entre comillas?
1: Pero recuerde usted que los alcaldes en las últimas elecciones se están eligiendo con el 20% del electorado.
0: Porque se dispersa la votación.
1: ¡Por eso!
0: Pero ahí está la votación. En las asambleas no hay votación.
1: Hay votación, pero no lo suficiente como para poder dar ese respaldo que usted está diciendo. Es lo mismo, no es lo mismo exactamente porque aquí hay un sistema de elección. Pero con los alcaldes, un alcalde que llega con el 20%.
0: Es porque se ha repartido
1: el 80%. Claro, porque el sistema electoral lo permite y ellos son muy inteligentes para poder pagar inclusive nuevas candidaturas, porque la ley permite crear partidos y movimientos como granos en invierno.
0: Lamentablemente.
1: Por eso es que tenemos la alta representación, 15, 20 movimientos en la provincia, partidos políticos que da hasta para llorar.
0: Da asco. Ya lo dije yo. ¿Qué elección es más importante, mi estimado economista? ¿La de presidente? ¿La de asambleístas? ¿La de autoridades seccionales? ¿La de representantes del Consejo de Participación Ciudadana? ¿Cuál elección es la que deberíamos los consejeros tener más cuidado?
1: Bueno, yo creo que todas. Y yo soy un creyente que ese Consejo de Participación Ciudadana...
0: Que está ahí,
1: debe desaparecer porque es el nudo lo que entorpece realmente la designación de autoridades, que son autoridades de control. Recuerde que tiene más de 70 dignidades que tiene que meter...
0: Bajo su responsabilidad.
1: Bajo su responsabilidad. Y entonces son unos fulanos...
0: ¿A cuántos han elegido?
1: No se puede elegir todavía al fiscal.
0: Ni uno.
1: No se puede cambiar a los locales del CNE.
0: Que prorrogados más de 3 años.
1: Por eso que la señora Tamayín tenía 8 años manejando las elecciones en este país.
0: ¿No era culpa de ella?
1: Ah, no, por supuesto, no era culpa de ella, pero tampoco hacía ningún intento.
0: ¿La culpa de la vaca?
1: Ningún intento por respetar su periodo para el que fue elegido. Dijo, ah, no, pues ya cumplí, pero aquí estaré hasta que me cambien.
0: Si no me cambian. Exactamente. Si no me cambian, ¿cómo me voy?
1: Exactamente. O sea, ese es el sistema que los políticos no lo quieren cambiar, Max. Y nosotros votamos pensando que va a haber un cambio y elegimos a las mismas personas que están provocando que esto se vuelva inercial, se mueva sin haber ninguna solución.
0: Solamente por caída libre.
1: Esperamos que en algún momento llegue una persona lo suficientemente honrada para decir hay que cambiar, pero es uno. Ese honrado tiene que pelear contra un montón de
0: gente. Contra un sistema.
1: Contra un sistema que está contento como está.
0: Yo he visto algunas personas que han fracasado, ¿verdad?
1: Correcto.
0: Y han caído y han sido víctimas del sistema más bien.
1: Correcto.
0: Habiendo sido gente correcta.
1: Fernando Villavicencio es un ejemplo, a pesar de todas las cosas que se digan hacia atrás, de que fue esto, esto y el otro, logró generar ante la opinión pública que se den cuenta de cómo se estaban manejando ciertas cuestiones. Repito, no era un hombre inmaculado.
0: Tampoco hablamos de santos.
1: No hablamos de santos.
0: Ni en el Vaticano.
1: Ni en el Vaticano, ¿no? Pero sí logró abrir esta caja de Pandora a través de ese famoso caso de los tetones. Y que se han derivado muchas cosas más. ¿Qué pasó? ¿Cómo lo castigaron? Desapareciéndolo.
0: Así es, con la muerte. Con una muerte impune, una muerte vil, artera, que le duele al país todavía. Yo he visto el sentimiento de la gente cuando se habla de Villavicencio. Esa cara de que ¿qué chucha pasó?
1: Así es.
0: Así es, o sea, esa indignación.
1: Correcto.
0: Que nace de la frustración, que nace... Desde el no puedo hacer nada.
1: Y eso es lo que los ciudadanos ven, que cuando alguien comienza a mover el piso de la corrupción, enseguida se confabula mucha gente para poder tumbar a esa persona. Que es difícil combatir porque el sistema partidista no se cambia. Mire, se ha intentado cambiar el sistema electoral y realmente se quedan intentos. Los partidos, seguimos teniendo un montón de partidos. La gente ahora dice, están atentando contra la democracia. Pero hay partidos que no tienen suficientes electores, que no rinden cuentas del dinero, que no hacen renovación política y quieren seguir.
0: O sea, no, que no cumplen con los reglamentos
1: que ellos mismos se impusieron.
0: Mira, yo estoy totalmente de acuerdo en eso. Me van a decir que sí, pero que lo hagan en otro tiempo. No, cualquier tiempo es bueno.
1: Así es.
0: Si no cumpliste la ley, tienes que apegarte a la sanción que determina la ley.
1: Correcto.
0: Ah, no, pero que estoy a una semana de elecciones. Qué pena. Qué pena.
1: Y lo que estamos viendo más es una depuración.
0: Y eso ya lo vimos. A veces el ecuatoriano tiene mala memoria. Tenemos mala memoria.
1: ¿Cómo te desaparecieron al PRIAN, al PRE, al MPD?
0: Al MPD. ¿Cómo se cambió la constitución en el 2008? Pues con el mantelazo. ¿O ya nos olvidamos?
1: Claro. ¿Ah? Y ahí nadie decía nada cuando lo sacaron escondido con los manteles.
0: El famoso mantelazo. Cuando el señor Acosta, en ese tiempo todavía tribunal electoral,
1: claro,
0: dijo que no. Los principalizó a los suplentes y les desconoció la calidad de principales.
1: Por eso dicen que la vaca no se acuerda cuando fue ternera.
0: Por eso digo yo, o sea, ahora, ¡ay, me quitan amigos! ¡Ay, me quitan acá! ¡Ay, no me dejan participar! No, pues papá, la ley es para todos.
1: Para todos.
0: Y la constitución la hicieron ellos.
1: Pero recuerde usted que en algún partido político habían hecho una reconstrucción vaginal con la plata que le dio los ecuatorianos. Se había pagado una reconstrucción vaginal.
0: Se cortaba, hacía cortes de pelo a mascotas y eso pasaba con las facturas a la cuenta electoral.
1: Algo ha mejorado ahora el control del gasto electoral, pero siguen habiendo todavía cuestiones que no son claras. Y ahora
0: no haga reír, economista. ¿Cómo que algo ha mejorado el control? O sea, ahora que no empezamos campaña, ¿hay alguna pared disponible en Machala para poder poner bote por mi mamita?
1: Sí, bueno, es verdad. En esa parte es que, a ver,
0: ¿dónde está el control?
1: Echa la ley y echa la trampa. Me refiero al control electoral en términos de las facturas que le piden a usted. Pero luego, el control extra no lo pueden hacer.
0: Vea, yo cada vez que estoy jugando Candy Crush, estoy pasando de nivel, ¡pam! Me entran 3-4 propagandas de políticos.
1: Ya están. Y eso no está reglamentado.
0: Y cuando viene el Candy otra vez, ya pierdo porque no. He perdido la maniobra en el momento que iba a hacer. O sea, no, pues. Me interrumpen el Candy Crush.
1: Claro.
0: Pauten menos.
1: En YouTube ya están pautando.
0: Está exacto.
1: Pero eso no está reglamentado y no lo quieren reglamentar.
0: Eso le iba a decir. Entonces, ¿cuál control?
1: Y ahora con la inteligencia artificial es mucho más fácil poder detectar eso.
0: Yo, eso del famoso control electoral, yo estaría de acuerdo en que lo eliminen. No me vengan a mí con el cuento, ¡ay! Que eso le quita a los pobres la posibilidad de participar. El pobre nunca va a poder participar, señor.
1: Y si participa,
0: en este país no, en este país no. Por Dios. Mientras no cambiemos.
1: Es que no hay políticos pobres.
0: Además.
1: Yo no conozco ningún político.
0: Porque el pobre se dedica a trabajar. El pobre se dedica a mantener a su familia. Se dedica a trabajar de sol a sol, de lunes a domingo. Ese es el pobre.
1: Sí.
0: Así somos los pobres.
1: Los pobres
0: estamos aquí, en una cabina de radio, un sábado, cuando la gente ya está en la playa para esta hora.
1: Claro.
0: ¿No? La gente que puede. Los pobres estamos aquí en la cabina.
1: Así es.
0: ¿No? Esa es la diferencia. Entonces, no venga con eso el control del gasto electoral.
1: Bueno,
0: antes por lo menos era simpático, era folclórico. Era de ver las centrales políticas abiertas
1: por todos lados.
0: Todito el año.
1: Todito el año, sí.
0: ¿Qué generaba?
1: Había gente trabajando en las centrales.
0: Había una secretaria, habían 3-4 borrachitos que eran los asistentes del posible candidato.
1: Sí.
0: Había el arriendo al dueño del local de esa casa. Y el político que quería tenía que meterse la mano a la ingle, pues, y pagar todos esos, correr con todos esos gastos. Así era.
1: Así era.
0: Así es. Y un viernes, un sábado, cualquiera podíamos ir con una botellita de puro, nos jalábamos una sillita y nos sentábamos ahí a conversar.
1: Y se hacía amigo ya de
0: ella. Nos hacíamos amigos tranquilamente, lere, lere. Así era, folclórico, bonito.
1: Ahora ya
0: no hay centrales políticas, ya no hay la famosa secretaria que todos cortejaban.
1: Ni las orquestas que antes se acuerda que.
0: Ni las orquestas, ni las bandas de pueblo que acompañaban a los candidatos
1: claro.
0: Al tribunal electoral al momento de la,
1: ya no hay
0: la inscripción. O sea, era una fiesta. A lo mejor no democrática, pero una fiesta de pueblo.
1: Así es.
0: Así nos divertíamos. Ya, así aprendíamos.
1: Se ha perdido hasta el empleo que había antes en esa, de esa forma.
0: Usted y yo fuimos parte de una época, economista, en que también los jóvenes secundarios, los jóvenes estudiantes de los colegios, teníamos la oportunidad de hacer política. No política electoral para ir a meter las patas y votar porque ni siquiera conocemos, ni sabemos, ni tenemos ni idea. Una política interna, nuestra, propia. Entonces podíamos escoger ya entre dos, tres candidaturas que sí conocíamos.
1: Correcto.
0: Que sabíamos que, ah, no, el man es deportista. Ah, no, ese man, puta, ese man es orador. No, ese, puta, ese vallísimo, no, encima.
1: Claro.
0: Ah, porque los conocíamos, sabíamos y teníamos la posibilidad de escoger. No. Esa era una manera, creo yo, sana y justa de preparar a joven para cuando le toque ejercer ya su derecho al voto a los 18 años. No darles el derecho al voto a los 16 años. ¿A cuenta de qué, pues?
1: Claro, eso es un grave error, haberle conferido la posibilidad de que vote desde los 16. Sin embargo, vota a los 16, escoge presidente, pero no es imputable en caso de un delito.
0: En caso de un delito.
1: O sea, ¿cómo es la cosa? Puedes tomar la decisión de cambiar la vida de millones.
0: Del país.
1: Pero si cometes un delito, eres inimputable.
0: Eres menor de edad.
1: Eres menor de edad.
0: Claro. Si violaste, si mataste, no puedes ir.
1: No puedes topar, no puedes, porque esa criatura no puede ir a la cárcel.
0: Dijo la señora Cabezas, no tuvo la oportunidad. No estaba la madre para aconsejarlo.
1: Eso es un cuento.
0: No estuvo el padre para estar al lado de él. Así dijo esa
1: Cabezas. Es como el cuento cuando dicen que él roba porque es pobre. Y si fue pobre, entonces tenemos a 6 millones de ecuatorianos calificados como delincuentes.
0: Vea,
1: o sea, es una estupidez de los políticos.
0: El otro día escuchaba en un medio de comunicación, amigo, que lo sigo siempre también, de que va a llegar un momento así como estamos, en que los honestos iremos presos por no estar de acuerdo con lo que está pasando en el país. Entonces decía mi amigo, entonces iremos de la mano, ¿cuántos honestos en este país?
1: Bueno, yo creo, yo no
0: las cárceles van a estar vacías porque
1: no asumo ese pesimismo. Yo creo que a pesar de que la delincuencia ha ganado terreno, todavía vemos.
0: Estamos hablando de delincuencia institucional,
1: sí, sí.
0: Política, estamos, sí, hablando de delincuencia en las cortes, en los ejércitos, en la policía.
1: Pero hay gente
0: en la iglesia católica.
1: Pero Max,
0: preguntémosle a nuestro amigo William.
1: No me tope ese bal.
0: ¿Cuál William?
1: William, ya te sabe.
0: No sé cuál.
1: No me tope ese bal. No direcciones para allá. No, pero
0: hay gente. A ningún lado.
1: Hay gente honesta. Hay gente honesta.
0: Habemos.
1: Habemos gente honesta que queremos un país diferente. O sea, no somos santos. Indiscutiblemente tenemos pecados, pero esos pecados se pueden hasta contar. El problema es cuando usted no puede contar los pecados, ¿no?
0: O no se acuerda.
1: O trata de no acordarse, pero hay gente que usted...
0: O no, o legítimamente ya no se acuerda.
1: Usted puede ver, pues ya por eso son los años, pues ya le cae a los 70 años y comienzan a ver la...
0: Lo que pasa es que son a cada rato y tan repetitivos, bueno, entonces, que ya...
1: Esa gente ya no tiene cura, pero...
0: Hay uno ahí en la calle Arizaga y Guayas, que habla de todo el mundo.
1: Bueno, ese es el famoso derecho a la libertad de expresión, ¿no? Que algunos dicen que ahora no tenemos libertad de expresión, pero nosotros estamos en este momento haciendo libertad de expresión. Uh-huh. En una entrevista donde nadie está coartando el derecho a hablar. Entonces, es fácil decir que un país es una dictadura, como lo dijo el señor Osvaldo Hurtado, pero cuando las evidencias son contundentes que podemos hablar, entonces se caen este tipo de cosas. Pero tienen el derecho, Max, de todos modos tienen el derecho de poder expresarse. Lo que no hay es el derecho de calumniar. En este país el derecho no calumniar, porque la honra de las personas debe respetarse. Y si alguien viene y le dice al otro ladrón, violador, bueno, tendrá que probarlo, ¿no? Y eso es una de las cuestiones que también en este país como que se ha abierto para que las personas puedan hablar de esa manera sin responsabilidad. Y eso,
0: vea, yo voy a ser abogado del diablo en este momento. Voy a ser abogado del diablo porque hay cosas que no están bien. Que no están bien. Por ejemplo, lo que usted acaba de decir. Una cosa es la lucha en arena política, en donde debe haber primar las ideas,
1: correcto,
0: deben primar los proyectos, las proyecciones, la forma incluso de llegar.
1: Claro, de comunicarse.
0: La empatía que tú puedes tener con determinados sectores ciudadanos. Muy bien. A ese nivel, perfecto. Pero he visto últimamente, por ejemplo, que al ingeniero Clemente Bravo, ahora le sacan que ha plagiado el título de la Universidad Nacional de Loja.
1: Les vi algo por ahí.
0: Ya, que plagiado el título de abogado, dicen. Que no es, ahí está la plagio, que pa, pa, pa, pa. Y yo me pregunto, porque hay mucha gente que se ha replicado de eso. Medios de comunicación lo han replicado. Yo digo, han tenido el cuidado, han tenido la prolijidad de ir al Senacid para ver efectivamente si esa es la tesis de Clemente Bravo, si esa es la otra del otro señor. Porque si no hay un documento oficial, si no hay una prueba, si no hay una denuncia formal, uh-huh. O sea, tampoco es así por así, pues.
1: Lo que pasa, Max, es que tú sabes que en política uno tiene que ponerse un poco de grasa para que resbalen muchas cosas que te van a atacar, algunas cosas que se las van a inventar.
0: Por último, que yo sepa, Clemente Bravo el título lo usa para ni siquiera para ponerlo, porque él sigue siendo ingeniero. Nunca he visto que le ha puesto abogado Clemente Bravo. Es decir, el título lo estudió porque le quiso estudiar, le dio ganas en ese momento dado y se lo dio abogado. No es que le saca lucro a ese título. Ya digo, ni siquiera para ponerlo en el porque él sigue siendo ingeniero Clemente Bravo. Nunca has visto,
1: sí,
0: ¿nunca has visto tú ingeniero, abogado, perito Clemente Bravo?
1: El detalle es, Max, que ¿ya? es una figura representativa.
0: Vea,
1: y le van a buscar toda cosa.
0: Todo lo bueno y lo malo que puede tener el señor Clemente. Y vuelvo y repito, estoy siendo abogado del diablo en este momento. Ya. Pero hay cosas que no se las puede tomar tan ligeramente. Y cuando digo esto, lo digo por los medios de comunicación. Alguien me decía, claro, como tú debes estar billeteado. Yo diría que no lo tengo. Si tuviera una publicidad en el Consejo Provincial, ¿cuál es mi pecado?
1: No hay ningún problema, porque tú eres un comunicador y esta es una radio en la que estás trabajando.
0: Esta es una radio en la que trabajo, ¿sí? Que esta radio paga luz, paga impuestos,
1: así
0: paga
1: es.
0: Todo. Y yo también tengo que tener un medio de vida, de sustentación.
1: Lo que pasa es que hay gente que cree que el periodista no puede tener también un criterio, una opinión. Y cuando no te gusta, dicen que el periodista no es objetivo. Cuando el periodista de pronto hace una nota que te satisface a ti, ¡ah, no!
0: ¡Qué buen periodista!
1: ¡Qué buen periodista! ¿No?
0: Se va así.
1: Pero yo no sé por qué se asombra. En Estados Unidos hay periodistas que son tendencia demócrata, tendencia republicana. En Inglaterra los liberales, los conservadores, los verdes. Pero en el Ecuador nos están pidiendo, a veces los que hacemos algo como... Yo no soy periodista, hacemos comunicación. Nos están pidiendo que un poco más seamos virginales.
0: Virginales, que seamos santos, que seamos impolutos... Que seamos pobres.
1: Y eso no.
0: Pobres. O sea, no. Porque si te vieron un periodista con un carro, es alguien.
1: Ese le pagaron. No, no.
0: Alguien se chantajeó. O sea, el periodista está condenado a vivir a andar en bus.
1: Y en definitiva, ¿quién da el respaldo al periodista? Es la gente que sintoniza su programa, la gente que lo lee.
0: Así
1: y
0: es.
1: La gente que lo respalda en redes.
0: Y eso es todo.
1: Si a ti no te lee nadie, olvídate, vas a desaparecer.
0: Totalmente.
1: Así que esa es la mejor forma de poder decir, está haciendo un buen trabajo o no lo está haciendo.
0: O un mal trabajo.
1: Correcto.
0: Cuando tu opinión vale o no vale. Bien, entonces por eso decía yo, ¿no? Por más que tengamos antipatía, por más que lo que tú quieras que sea, a la persona hay que respetarla como tal. Y si no tienes la prueba.
1: Así es, ahí va.
0: Y si no tienes la prueba. Si el Senacid tú lo has consultado. Oiga, ¿verdad que hay esta denuncia contra fulano de tal? Pa.
1: Presenten la denuncia con pruebas y ya está.
0: Entonces, pero lo otro es una calumnia, lo otro es una mentira. Que yo creo, escúchenme bien, porque cuando al malo tú le das tanto palo en el suelo, lo haces víctima. Ya dejó de ser malo y se convirtió en víctima.
1: Así es.
0: Entonces, el resultado es totalmente diferente al que tú esperabas. Así que, ojo, manejen bien esas... redes sociales, manejen bien esos troles. No hagamos víctima a quien no sea...
1: Y esa es una cosa también que llama mucho la atención, ¿no? Que estás unos días bien y si no te gusta el mensaje, te sale una red de odiadores que les llaman troll y comienzan a hablar estupidez y media de la persona, ¿no? Yo creo que ahí también debería darse algún control para evitar que esta gente calumniadora, que son personas de carne y hueso que están detrás de eso.
0: Ah, sí, por supuesto.
1: Que estén dañando el honor de los políticos, de los empresarios, de las personas, porque no es la mejor forma, como tú dices, para hacer investigación o para tratar de mostrar algo.
0: Para opinión.
1: Para hacer opinión.
0: Mira, el otro día yo leí un comentario suyo, casualmente en redes, hablábamos sobre el tema de que la dictadura de Noboa. Creo que usted o alguien comentó, bueno, entonces viva la democracia de Nicaragua.
1: Claro.
0: Claro.
1: Eso es lo que hablábamos, y yo escribí hace poco un editorial donde decía, ¿no? Que el dictador cuando es de mi color es amigo y es demócrata, pero cuando es del bando contrario le veo todos los peros.
0: Es un dictador.
1: Entonces, tratamos de ver las cosas como la señora Rivadeneira, que se negó a decir que Daniel Ortega es un dictador. Confeso, de remate, confeso.
0: Confeso.
1: Porque él mismo dijo, no va a haber más elecciones.
0: Nunca más voy a convocar a elecciones. Claro. Y mi copresidenta está de acuerdo conmigo.
1: ¿Quién es? La mujer. Entonces, ahí estamos de acuerdo cuando el expresidente de la República, Rafael Correa, dijo que Cuba es una, no es una dictadura porque allá hay elecciones. Y le dijeron, un solo partido, sí, pero hay elecciones.
0: Y hasta ahí estaríamos de acuerdo, que es una democracia.
1: Una democracia a la carta.
0: A la carta, eso es otra cosa. Pero ya en Nicaragua definitivamente...
1: No va a haber elecciones.
0: Entonces ya no hay...
1: Y en Venezuela Maduro proscribía a los partidos políticos y también los metía a la cárcel a los políticos opositores. Entonces ahí estamos bien, porque el pueblo es soberano. Pero cuando alguien comienza a escudriñar los movimientos, los partidos políticos que no hacen nada más que sabotear la democracia, entonces hay un dictador. Esas son las contradicciones del país.
0: Totalmente de acuerdo. Son las 8 de la mañana con 20 minutos, 8 con 20. Estamos conversando con el catedrático economista John Campuzano Vázquez sobre varios temas aquí de la actualidad, especialmente sobre el quehacer político que tanto debería preocuparnos, debería importarnos, porque de eso depende el curso que tomen nuestras ciudades, nuestra provincia y nuestro país.
1: ¿Avanzamos o retrocedemos?
0: Concejales en Machala, mi estimado John, ¿cuándo dentro de su banco de memoria haga un retroceso mental y dígame qué buen concejal recuerda usted que pasó por el Consejo Cantonal de Machala?
1: Bueno, ahí la tarea me la puso difícil porque las funciones de los concejales, fiscalizar, ¿sí? Fiscalizar y legislar. Legislar ordenanzas, pero resulta que no sabemos realmente qué ordenanzas se han hecho para mejorar la
0: vida.
1: ¿A
0: nombre de él? ¿De quién?
1: ¿No? ¿De quién? Además que encontramos que los concejales que entran con toda la furia del caso por trabajar por Machala, después se convierten en unos gatitos de los alcaldes.
0: Ya. O sea, entran como...
1: Como leones.
0: Como Batucán de He-Man.
1: Y terminan convirtiéndose en unos gatitos.
0: En unos gringers.
1: Claro. Entonces no entendemos por qué no hacen la labor. Y resulta que todos los concejales jamás fiscalizan. Se olvidan de esa función.
0: Eso le iba a decir yo.
1: Y comienzan a prometer obras.
0: Mira, yo de lo que recuerdo, le decía antes al arquitecto Zapata, tengo memoria de las administraciones de Ciro Cerato, de Harry Álvarez, Mario Minucci, etcétera. Ya recuerdo, ya ahí, tal cual se fueron sucediendo los hechos históricos. No recuerdo que un concejal, que un alcalde, que un director financiero, que un tesorero, que alguien haya sido alguna vez llamado la atención, peor preso, peor sindicado, peor, por mal manejo administrativo de recursos públicos.
1: Bueno, lo máximo que se han dado son determinaciones administrativas de la Contraloría, es decir, mal procedimiento, le vamos a caer una multa por mal procedimiento.
0: Yeah. Pero eso significa, mi estimado John, mire usted, deberíamos estar orgullosos de eso. Hemos tenido, en mi caso, 50 años de administraciones de gente de manos totalmente limpias, pulcras.
1: Bueno,
0: sería bueno hacernos un homenaje a toditito esa gente que ha pasado en 50 años, porque ni uno.
1: Pero ahora usted
0: ni
1: sabe.
0: Ni por la pérdida de un lápiz.
1: Pero usted sabe ahora por qué, pues.
0: No, pues no sé.
1: No sabe.
0: No, todavía no.
1: Carlos Poli está preso, pues.
0: Ah, el jefe
1: de la. El jefe de la Contraloría está preso. Aquí en el Ecuador le hacían homenajes.
0: ¿Quién?
1: Aquí en Ecuador, presidente Correa, el expresidente Correa decía, Carlos es un hombre simpaticísimo, dice, a él te clava la glosa y la gente lo quiere y lo aplaude. Y Carlos se tapaba, Carlos Poli.
0: O sea, ha sido verdad.
1: Más de 10 años de contralor.
0: ¿Ya?
1: Y en esos 10 años nunca hubo
0: un robo en el país.
1: Un robo
0: en el país. Qué buen contralor, ¿no?
1: Pero a la vuelta de la esquina, los gringos, donde la justicia es más independiente, lo meten a la cárcel, a él y al hijo. ¿Por qué? Enriquecimiento privado no justificado, pues. El contralor que debería revisar que nadie se robe el dinero de los ecuatorianos, se lo roba a manos llenas. No lo digo yo, está sentenciado.
0: Así es, señor.
1: Aquí en Ecuador salió libre y le hacían homenajes a Carlos Poli. Y por eso que muchos alcaldes dicen, yo soy honesto. Claro, y es verdad, legalmente es verdad, porque la Contraloría le dijo, usted pasó la revisión de la Contraloría.
0: Y andan con un papelito que dice, no le debe nada al Estado.
1: Así es.
0: Hay un documento por ahí.
1: Sí, que no ha sido glosado, ni penal, ni administrativamente.
0: Sí.
1: Pero ahora la respuesta es, ¿quién fue el Contralor Estrella? Y hacia atrás, ¿quiénes fueron los Contralores también?
0: Recuerdo que había un dicho en Machala, de esos que circulan entre pasillos, entre secretos, que en los meses de noviembre, diciembre, se hacía una colecta entre todos los contratistas municipales, ¿no? Porque ya llegaba la auditoría de Contraloría. Entonces, todo el mundo guardaba un billetito para los meses de noviembre y diciembre. Y iba llegando el delegado del Contralor. Y qué bonito que se hacía. No sé para qué hacía la colecta, ¿no?
1: Ahí bueno. Volvemos, Max, a lo que estábamos hablando al inicio. Cuando usted pone de colaboradores a personas no preparadas, está generando el error. Porque esa persona no está preparada para el cargo y entonces hace mal los procedimientos y la Contraloría viene a comer justamente de esos errores. ¿Quiénes sí han sido destituidos, Max? Han sido funcionarios de rango medio-bajo. Aquellos que firmaron, aquellos que pagaron mal, esos sí han sido destituidos.
0: Los que cambiaron un cheque.
1: Los que cambiaron un cheque, los que pagaron
0: prestaron mal. Prestaron una cuenta.
1: Los que prestaron una cuenta, pero los que están...

0: millones de dólares por honorarios de abogado. Pregunta, en este país, ¿qué abogado cobra 3 millones de dólares?
1: Bueno, el presidente de la Liga Pro cobró 30 millones de dólares, lo oro.
0: Sí, también fue.
1: En el caso Foco Globe. 30 millones, o sea, es un abogado al nivel de los gringos.
0: No, no, en Gringolandia, dígame, ¿qué abogado cobra 30 millones de dólares?
1: Los que son abogados de la gente que anda por la izquierda.
0: El abogado de Elon Musk, seguramente.
1: A la
0: el
1: final, abogado de Facebook.
0: De, claro.
1: Pero cobró 30 millones el señor Lord.
0: 10 besos de Max Puertas, a ese nivel.
1: Porque, a ese nivel puede ser.
0: Claro, porque ¿qué otro abogado puede cobrar? O sea, ¿quién le puede pagar eso a un abogado? Por eso cae Villasís. Porque Petro Ecuador, a la cuenta personal de él, le deposita 3 millones de dólares y pico. Investigan esa transacción y lo justificativo, pues. Creo que el man había metido 2 escritos.
1: Ahora, el contralor actual, Torres, ha hecho...
0: Maca es lo mismo, cae por enriquecimiento ilícito privado. No cae porque en el municipio no han encontrado nada. A él le caen porque no pudo justificar 6 millones de dólares de incremento en su
1: patrimonio. A pesar que dicen que ya está justificando. Por ahí dijeron que ya está encontrando todas las cuentas.
0: La verdad es que no sé la situación jurídica del alcalde Macas.
1: Pero mire la diferencia. El alcalde Macas, pocas noticias, pocos habeas corpus, un desapercibido. Pero el alcalde Aquiles Álvarez en Guayaquil apenas cayó preso. El abogado que tenía, abogado caro,
0: Ramiro.
1: Ya comenzó a poner los habeas corpus, 1, 2, 3, mientras que al pobre ingeniero Darío Macas parece que no encuentra todavía abogado bueno que le pueda hacer
0: Yo quisiera ver ese
1: una ayuda
0: sobre,
1: técnica.
0: Sobre todo esa gente que lo apoyaba afuera, con qué.
1: Eso
0: que
1: es normal, seguía, Max. Que, en política es normal. A rey ya. Muerto, rey puesto. Cae el rey, viva el rey.
0: Qué pena, ¿no? ¿Hasta dónde nos llega la lealtad?
1: En política es difícil, Max.
0: La lealtad se la mide en verdes.
1: Por eso que el alcalde Aquiles Álvarez luchó para que no lo destituyan como alcalde.
0: Ahí hay otro problema, porque ya no hay sostén para esa...
1: Pero sigue siendo alcalde preso. Y mientras siga siendo alcalde, la gente que está atrás va a ir a marchar y va a ir a respaldar.
0: ¿Sí escuchó usted la defensa del alcalde Álvarez ayer en una entrevista que le hicieron en Ecuavisa?
1: No, tuve la...
0: Un abogado Cueva. Dice que no hay nada, absolutamente nada, que la fiscalía no ha presentado las facturas del combustible contrabandeado, lo dijo en otras palabras. Entonces, no hay delito. O sea, porque todos los miles o millones de galones de combustible que se le acusa a la compañía cuyo propietario es el alcalde Álvarez y sus hermanos, su familia, están ahí plenamente contablemente y financieramente justificados.
1: Bueno, no está diciendo la verdad.
0: Pero es que, oiga, no estamos hablando de lo que está justificado, estamos hablando de lo que no que se llevó y... ¡Qué estupidez, oiga! Yo no sé. Yo no
1: soy abogado. Los abogados, al fin de cuentas, cobran y yo tienen que justificar la factura.
0: Tampoco soy tan cuentero.
1: Sí, no, al final de cuentas ellos tienen que defender y claro, ahora, es como el abogado de Ramiro García que dijo de que tenía que cargarse el grillete y tenía que sacárselo cuando, qué cuando, pena, un abogado sabe que los grilletes no se pueden sacar.
0: Cuando
1: ¿no?
0: se bañaba, dijo, porque
1: claro, tenía, porque por miedo a que le con un choque eléctrico.
0: No, porque tenía pezuña, dijo.
1: Mire usted,
0: entonces, claro, era porque no le podía poner bien el talquito.
1: Esas son las formas de actuar.
0: 8:30, termino el programa aclarando cuando yo hablaba de que preguntemos sobre el tema en la iglesia y dije William, me refería a William Arias, nuestro buen amigo que está en España,
1: claro,
0: y que es un practicante.
1: ¿Quién le escribió?
0: ¿Ah?
1: ¿Quién le escribió a
0: pedir? Es un practicante de la iglesia.
1: ¿Le pidieron que aclare?
0: No, señor. Aquí,
1: a mí, ah, no, yo a mí sé. Nadie, ¿cómo le veo que...?
0: No, es viendo la hora. ¿Quién es que veo la hora? 8:30.
1: Ah, ya, yo pensaba que le había mandado un mensaje. No me metas en ese...
0: En ese vals que yo no sé bailar. ¿Quién?
1: No sé, yo... No, pues,
0: ¿quién?
1: Nuestro amigo está en
0: William Arias.
1: O sea, usted,
0: enseguida me interrumpió. 20,
1: por eso, para que usted pueda puntualice. 20 años está nuestro amigo allá. Más ya, 20, más, ¿no? Ya
0: unos 25 años.
1: Sus hijos también ya
0: son españoles.
1: Españoles, graduados.
0: Sé que le va muy bien y me alegro mucho. William, a la distancia, un fuerte saludo, un abrazo, hermano. pegaste por allá, pero que por acá no daba pie con bola.
1: Aquí, así es. No es, nadie es profeta en su tierra. Sí, señor. ¿No? Le fue bien. Le está yendo bien allá y sus hijos se están criando muy bien. Y bien. Eso es lo importante.
0: Con eso estamos

0: Terminando ya este programa de hoy sábado, primero de agosto, muy ameno por cierto, muy bonito, conversar con dos personas muy inteligentes, muy importantes e interesantes sobre todo su criterio. Primero el arquitecto Byron Zapata y luego el economista John Campuzano, quien ya es una personalidad. John Campuzano, no es Anderson Boscán por si acaso, la última vez que aclaro, ya resto, ya si quieren pensar que es que...
1: Ese tipo está huido, sea, ese está huido, no, no.
0: Que sea. John, te agradezco mucho tu presencia.
1: Gracias, Max, y estamos siempre a la orden cuando tú consideres necesario.
0: Gracias. Guachito, con esto le damos ya fin al programa, guacho. Seguimos con la programación de Radio Coqueta. Sigue en sintonía.
1: Bueno,

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0: Hola, hola, hola, hola, muy buenos días. Qué gusto nuevamente de compartir otra mañana y otro nuevo programa de Fortaleciendo mi Ser. Es un gusto, como siempre, poder compartir este programa llamado Fortaleciendo mi Ser, que alimenta el corazón y fortalece nuestra mente. Pues no, por supuesto, recordarles que siempre construir una vida con mayor bienestar emocional, eso es lo importante. Mi nombre es Katia Cabrera de Quesada y es una alegría inmensa acompañarlos a cada uno de ustedes. Como siempre, damos gracias a Dios porque nos permite despertar, nos permite oportunidades, nos permite acompañarlos en cada paso del camino. Pues no, como siempre, vamos también a agradecer a Radio Coqueta 106.3 FM, que como siempre, pues comparte nuestro programa y nos ayuda también con los medios aliados. Así que muchísimas gracias a cada uno de ellos. 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Pues no. Bueno, en esta mañana tenemos un programa, yo siempre digo que son muy interesantes porque aprendemos a conocernos a nosotros mismos, aprendemos a saber cómo reaccionar con nuestras emociones y en estos tiempos tan apurados, a veces tan difíciles, tenemos que aprender a conocernos para saber cómo debemos reaccionar. El tema de hoy, pues, que vamos a tratar cómo fortalecer el amor propio y construir relaciones saludables. Muchas veces buscamos en otros que nos amen, que nos valoren, que nos comprendan, pero olvidamos que primero ese trabajo tenemos que hacerlo con nosotros mismos. El amor propio no significa egoísmo, no significa que solamente pensamos en nosotros, sino más bien el valor que debemos tenernos a nosotros mismos, el respeto que debemos tenernos también para nosotros mismos, pues, ¿no? Entonces, es justamente este tema el que queremos tratarlo hoy en día, y para esto tenemos una excelente profesional que viene desde la ciudad de Quito. Así que con ella vamos justamente a poder tratar este tema, que nos invita a una reflexión, que nos invita a saber cómo estamos siendo, cómo estamos valorándonos a nosotros mismos. En un momento, pues, ya se ha de conectar la doctora con nuestro programa para poder compartir este tema tan, tan interesante. Doctora, muy buenos días. Doctora Michelle Sánchez Parra, bienvenida a nuestro programa Fortaleciendo mi Ser. ¿Cómo está, doctora?
1: ¿Cómo está? Muy buenos días, ingeniera Katia Cabrera de Quesada. Muy buenos días con todos. Muchísimas gracias por la invitación.
0: Gracias a usted, doctora. Pues la doctora es una excelente profesional, es psicóloga clínica con formación sólida y experiencia en salud mental, adquirida mediante prácticas profesionales y voluntariado, comprometida con el bienestar emocional y desarrollo de pacientes con habilidades en intervención terapéutica, escucha activa y trabajo multidisciplinario. Su experiencia laboral, coterapeuta elemental, psicología integral SAS, terapeuta voluntaria, familias unidas con enfermedades catastróficas, Congreso Latinoamericano de Psicoterapia, curso de alta especialidad, diagnóstico clínico y evaluación del TEA. Proyecto de educación continua en enfermedades oncológicas, diplomado de neuropsicología infantil, ponente en jornada nacional Juntos contra el Dolor, curso especializado DESE para instituciones educativas, curso de lenguas, señas en el CECAP. Excelente referencia, doctora, la felicito. Como siempre, damos mérito a esas personas que progresan, esas personas que cada vez se instruyen por ser mejor y dar lo mejor a la sociedad. Doctora, nuevamente, bienvenida a nuestro programa Fortaleciendo mi Ser. Les comentaba, doctora, pues que vamos a tratar un tema sumamente interesante. Yo creo que para todas las personas, cómo fortalecer el amor propio y construir relaciones saludables. ¿Qué nos puede hablar acerca de este tema, doctora?
1: ¿Cómo está? Sí, justo con el tema, iniciamos primero con ¿qué es el amor propio? Vamos a definirlo primero, el amor propio. Y el amor propio es la relación que tenemos con nosotros mismos. No significa el sentirnos feliz todo el tiempo y que todo el tiempo nos va a ir bien y todo va a ser color de rosas. No, sino que hay que sentirnos como somos. Tenemos nuestros defectos, tenemos también que no todo va a salir como esperamos, sino también cómo lo hacemos. Es aceptar nuestras fortalezas, las debilidades que tenemos, reconocer el valor sin depender de la aprobación de otras personas. También el hecho de no solo cuidar nuestra salud mental, sino también el cuidar de nuestra salud física, porque van de la mano. Es una sola la salud, porque tanto la física como la mental nos va a afectar con el tiempo. Nuestra mente habla a través de nuestro cuerpo, que eso es lo más importante. Si nos duele, si estamos estresados, nos va a doler la cabeza, también nos va a empezar a salir acné. También el hecho de respetar nuestros límites es el amor propio. Una persona con amor propio nos puede decir, muy bien, hoy hice esto, me equivoqué en esto, pero eso no me define quién soy, sino va a definir lo que voy a hacer mañana, en qué debo cambiar, en qué debo continuar. El derecho de descansar. Muy bien, hoy día me sobreexigí demasiado, pero mañana merezco mi descanso porque estoy agotado, física como mentalmente. El poder decir no sin sentir culpa alguna. Esto es marcar también un límite muy importante, no solo por el hecho de que vayamos a hacer que la otra persona se sienta bien, vamos a decir sí a todo. No, porque eso puede afectarnos a nosotros también.
0: Así es,
1: Y más que
0: doctora.
1: nada, siga, perdón.
0: No, no, siga, siga usted.
1: Más que nada, esto se construye desde nuestra infancia. Todo va marcado. Empieza por nuestro entorno, familia, que es nuestro entorno principal y con quien vamos a convivir los primeros años de nuestra infancia. Aquí se empiezan las relaciones saludables. En la escuela, con nuestros amigos, con los profesores, familiares y con diferentes experiencias que tengamos en nuestras vidas.
0: Así es, doctora, qué importante diría yo que es tener el concepto del amor propio y qué bueno que usted nos lo explique, porque muchas veces pensamos que cuando nosotros estamos pensando valga la redundancia, pensamos en nosotros, somos egoístas. Y no es así. Yo pienso que el amor propio es esa relación, como usted lo acabó de decir, con nosotros mismos, es cómo nos vamos a cuidar, es cuánto nos valoramos y cómo permitimos también que nos traten o que nos valoren, ¿no? Entonces es importantísimo saber y no cruzar esa línea en donde de pronto nos damos cuenta de que primero hasta ciertas cosas debo tener yo ese amor propio, esos límites con el resto de las personas, valorar, yo siempre digo, no podemos desvalorar a las otras personas, no, yo creo que todo eso es parte de la vida, ¿no? Pero sí tenemos que darnos el lugar también que merecemos, el valor como personas y como seres humanos.
1: Exacto, hay un límite entre el egoísmo y el amor propio. Claro, el egoísmo consiste siempre en priorizarme a mí sin considerar a las demás personas, sin tener en cuenta los sentimientos, el cómo se sentirán o el que perjudique y afecte a quienes me rodean. Mientras que el amor propio se basa en el respeto que tenemos hacia la otra persona y hacia nosotros mismos. El egoísmo suele estar más que centrado solo en el interés personal. Esa es una marca o una diferencia entre los dos.
0: Así es, doctora. Doctora, hay una frase que creo que muchos los conocemos, que dice, nadie puede dar amor sano si no aprende a amarse a sí mismo.
1: Exacto, porque si nosotros no aprendemos a amarnos a nosotros mismos, ¿cómo vamos a aprender a amar a la otra persona? Si nosotros no conocemos nuestros límites y no vamos a conocer también nuestras fortalezas, nuestras debilidades y vamos a reconocer los de la otra persona. Eso es muy importante.
0: Así es, doctora. Decididamente el saber diferenciar hasta cuánto me doy, pero también el poder valorar lo que soy. Entonces, sí hay una diferencia en la que nosotros podemos justamente conversar de este tema, porque muchas veces pensamos que nos estamos equivocando, ¿no? Y que estamos siendo egoístas. Y no, hay momentos en los que uno debe darse primero. Como dice el dicho, hay que amarse a uno mismo para poder amar al resto de las personas. Doctora, ¿cuáles son las señales de que una persona tiene un amor propio debilitado?
1: Algunas, se puede decir, algunos síntomas o que veamos que la otra persona no tiene conocimiento sobre el amor propio o no tiene amor propio, empezamos con una baja autoestima, con no poner un límite claro, el siempre decir que sí a todo o el que no a todo, el hecho de no reconocer nuestros logros, el compararnos constantemente con diferentes personas, el no practicar nuestro autocuidado y el estar rodeado de personas que no nos respeten y el no pedir ayuda. Eso vemos que una persona no tiene amor propio.
0: Así es, doctora. Realmente son cosas que tenemos que aprender a reconocerlas por nuestra propia reflexión para darnos cuenta en qué nos estamos equivocando. ¿Cómo podríamos, doctora, nosotros también en la vida diaria poder aumentar esa autoestima, ese amor propio hacia uno mismo? ¿Cómo podríamos hacerlo?
1: Es importante también aclarar que todos experimentamos en algunas situaciones o en determinados momentos de nuestra vida el tener una o varias características que no significa automáticamente que no tengamos amor propio. Lo importante es siempre observar si estos patrones son muy frecuentes y afectan nuestro bienestar y dificultan cómo mantenemos nuestras relaciones sociales o en nuestra calidad de vida. Una muy buena forma de reflexionar esto es hacernos algunas preguntas, como ¿me trato con la misma comprensión con la que trato a las demás personas que quiero? O también el hecho de ¿respeto mis límites o siempre pongo las necesidades de los demás primero antes que las mías? O el hecho de que mi bienestar siempre depende de la aprobación de otras personas. Es importante tener estas preguntas en mente para saber si es que tenemos nuestro amor propio o estamos priorizando a las demás personas. Pero esto no significa sentirnos bien todos los días ni tener una autoestima perfecta, sino que es un proceso de aprendizaje. Todos los días, todo ser humano va aprendiendo día con día. Nadie muere sabiendo. Siempre vamos evolucionando, vamos aprendiendo de todos nuestros errores. Y eso es lo más importante, el hecho de que ya reconocemos un patrón o ya reconocemos, por ejemplo, mediante una pregunta que nos hicimos, si mi bienestar depende de la aprobación de los demás, vemos que sí o que no. Y si es que es así, ya tenemos algo muy importante que es la aceptación. Acepto que yo me estoy dejando guiar por la aprobación de otras personas. Pero ¿qué tengo que empezar a hacer? Empecemos por a decir que no, en algunas situaciones que no podamos aprender a decir que no. También el hecho de decir, muy bien, hoy me priorizo a mí. Hoy yo voy a estar de prioridad y solo el día de hoy a ver cómo me va. Si es que me siento mal, está bien sentirse mal porque antes ya hemos dicho que sí a todo y vamos a sentir culpa por el hecho de decir no por primera vez. Y es algo muy importante porque vamos aprendiendo día con día de que puedo decir no sin sentir culpa alguna.
0: Interesante, ¿no? Porque realmente a veces cuando no podemos hacer algo, nos sentimos culpables, nos sentimos como que estamos fallándole a la otra persona realmente, ¿no? Entonces, qué bueno que usted nos aclara este punto, porque realmente yo diría todo lo que va en contra de lo que nosotros somos, deberíamos decir no. Claro está, pues, ¿no? Obviamente que tenemos nosotros, yo siempre digo, cuando uno puede ayudar a una persona con todo gusto, pero si va en contra de ciertas cosas, de ciertos principios, en contra de lo que yo siento, de lo que yo creo que ahí es cuando debemos poner los límites necesarios para poder seguir avanzando sin ninguna culpa, ¿ah? Sin ninguna culpa. Doctora, cuando nosotros estamos en una etapa, pues, o vamos desde pequeñitos, somos niños, pues, ¿no? ¿Cómo influye nuestra infancia, la manera en que nos relacionamos con el resto de de los demás?
1: Todo eso se empieza desde nuestro primer círculo social, que llegan a ser nuestros padres. Tiene algo muy importante el impacto que tienen las palabras de mis padres conmigo. Como por ejemplo, si un niño constantemente empieza a escuchar, haces todo mal, empiezo a creer en mi mente de niño que hago todo mal. Así, por ejemplo, ponga un poquito de agua en algún vaso y veo que se me riega un poquito, estoy haciendo las cosas mal. Y tengo esto en mi mente, tengo esto en mi chip de que todo se me va a salir, todo me va a salir mal y empezamos con eso. En nuestra escuela, por ejemplo, si sacamos un 10, dijimos, bueno, ya, pero si sacamos un 9,5, todo me va a ir mal, todo lo estoy haciendo mal. Nada en mi vida va a salir como yo quiero. Entonces, esto puede crecer y puede estar hasta creyendo que nunca será suficiente. Y lo mismo ocurre en la vida adulta, porque nuestro diálogo interno siempre va a decir, no soy capaz, no sirvo para esto, todo me va a salir mal. Así empieza desde nuestra infancia y nuestro cerebro empieza a asumir esas ideas como verdaderas. Eso es algo muy importante que también se ve en psicología. El cómo el hecho de que nuestros pensamientos afectan a todo nuestro cuerpo. Empezar cómo me siento, empezar cómo hago esto mal, empezar que no voy a servir. Y eso va a afectar día con día si tenemos ese mismo diálogo con nosotros mismos.
0: Doctora, una pregunta. ¿El amor propio nace con nosotros mismos o lo podemos ir aprendiendo a lo largo de nuestra vida?
1: Esto lo vamos aprendiendo, todo lo vamos aprendiendo. El amor propio empieza creciendo con nosotros mismos. Por ejemplo, esto empieza desde nuestra infancia. Todo va a empezar desde nuestra infancia, como el hecho de nos relacionamos con las personas.
0: Básico.
1: Y el amor propio va a empezar con una palabra de que nos diga nuestra mamá que hicimos esto mal, pero hay solución. Hay solución. Y podemos hacer una solución nosotros mismos. Ahí empezamos con nuestro amor propio de que, muy bien, hice esto mal, pero hay solución y lo puedo solucionar. Todo se soluciona. O para todo hay arreglo y digo, muy bien, si hice esto mal, mañana lo haré bien. Y empezamos a hacer correctamente las cosas, empezamos a decir, muy bien, si hago esto mal, no importa. Estoy bien, no me va a afectar en el día y voy a seguir teniendo mi autoestima alta.
0: Es decir, la corrección de los padres hacia los hijos debe existir, pero siempre con esa esperanza a que hoy no lo hice bien, pero mañana lo puedo hacer mejor, ¿verdad? Porque a veces yo siempre digo, el amor que nosotros los padres tenemos hacia los hijos es tan inmenso, pero debe tener ese conocimiento también y complementar esas palabras. Bueno, hoy día no lo hiciste bien, pero mañana lo vamos a hacer bien. ¿O qué debemos mejorar para poder lograr esta meta? Bueno, entonces debe ser complementaria esta parte que muchas veces, doctora, sin querer equivocarnos, porque yo siempre digo, el amor nuestro hacia nuestros hijos quiere hacer lo mejor para ellos, pero lamentablemente el desconocimiento, el saber de pronto o el pensar en nuestra cabeza nada más sin exteriorizar lo que nosotros pensamos, ya puede ser un factor que de pronto vaya disminuyendo ese amor propio en nuestros hijos. Entonces, qué bueno que usted nos indica las herramientas como para poder nosotros corregir a nuestros hijos y decir, bueno, no lo hicimos bien, pero mañana lo hacemos mejor. Tú estás en la capacidad, eres una persona con mucho potencial. O sea, elevar también ese autoestima de nuestros niños para que vayan creciendo con ella, porque realmente a veces queremos llevar el camino de nuestros hijos sin darnos cuenta que a veces nos equivocamos, ¿no? No porque queremos hacer ni dañar, mucho menos a nuestros hijos, pero sí tenemos que tomar en cuenta eso. Corregimos de pronto lo que se esté equivocando, pero elevamos, ensalzamos a la persona, a ese ser humano como tal.
1: Exacto. Empecemos por cosas pequeñas, por ejemplo, no todo padre es perfecto, ningún padre va a ser perfecto, eso lo sabemos muy bien, pero cada día vamos a ir mejorando. Por ejemplo, muy bien, si tu niño hoy, por ejemplo, no pudo o que te estuvo ayudando a hacer la comida y por error cortó mal, muy bien. Si no pudimos cortar así, vamos a cortarlo de esta manera, pero yo te enseño. Yo te enseño y vamos aprendiendo los dos. Vamos a tener hasta una conexión mucho mejor de padre e hijo o de madre e hijo. Y eso nos va a ayudar a también mantener relaciones sanas con otras personas fuera de nuestro entorno familiar. Ahí empezamos a sentir los límites. Ahí también vemos que mi figura de apoyo va a ser mis padres. Es algo muy importante el saber que nuestra figura de apoyo van a ser nuestros tutores, porque ahí se empiezan las relaciones sanas. Y empezamos ya a ver los límites que tenemos con nuestros padres o cómo nuestros padres nos quieren, nos aman, para nosotros aprender a amarnos a uno mismo y aprender a amar a otras personas.
0: Excelente, excelente doctora, porque realmente sí, tenemos que aprender a hacer eso, primero obviamente nosotros mismos, ¿no? Doctora, ¿y cómo sabemos nosotros si estamos en una relación que nos hace daño o que nos está haciendo bien? ¿Cómo poder determinar eso?
1: Una relación sana se empieza por saber que tenemos nuestros propios límites, el saber de que hay respeto, confianza, apoyo mutuo. La comunicación es algo esencial en la relación, algo muy importante. La empatía que le tenemos a nuestra pareja y la libertad para ser uno mismo. Ya que sea una relación sana, no significa que sea una relación perfecta al 100%. No. Va a haber discusiones, como en toda pareja, hay discusiones, hay malos entendidos, pero para eso existe la comunicación. Aunque la diferencia está en la forma en que cómo se resuelven los conflictos. Es importante también que una discusión ocasional no se convierta automáticamente en una relación tóxica. Cada relación tiene sus diferencias porque son dos individuos. Cada individuo tiene su propia mente y cada mente es un mundo diferente. Es algo muy importante saber cómo conectar estos dos mundos. Lo preocupante es cuando el maltrato, el control o la falta de respeto son muy constantes en esa relación. Ahí se diferencia entre una relación sana y una relación tóxica.
0: Gracias, doctora, por su aclaración, en donde tenemos que hacernos ese autoexamen, cómo estoy siendo yo con esta persona, cómo me está valorando esta persona. Y la pregunta sería, ¿por qué algunas personas permanecen en relaciones que no son, en donde no son valoradas? ¿Por qué?
1: Esto empieza porque no hay una fuente de apoyo. Estas personas que siguen o continúan en estas relaciones es porque hay un círculo y todo este círculo siempre va girando en la misma dirección. Por ejemplo, empezamos con la pareja está bien por un momento, va todo color de rosas, empiezan las discusiones, la falta de respeto. La pareja, ya sea hombre o mujer, realiza algún maltrato físico hacia la otra persona y de nuevo viene que haya la solución. Pero esta solución va a volver al mismo círculo y todo se va a ir enmarcando hasta que no pueda dejar. Este es un círculo muy vicioso y en este círculo algunas personas no pueden salir porque dicen, muy bien, este día me maltrató, pero el siguiente día me regaló flores. Así que aún me ama. Y aún me siento querida por esa persona porque en un día en la semana me regaló flores o en un día en la semana me hizo sentir amada. Así que la siguiente semana va a ser lo mismo. Ese es un refuerzo muy importante que tienen las personas que son maltratadas por su pareja. Y eso se vuelve un círculo vicioso que no puede salir.
0: Que sería conveniente, porque muchas veces sucede eso, doctora, ¿no? Y se ama a la persona sin darse cuenta que ya está desvalorando como ser humano a esa persona. Sería, lo óptimo sería recurrir a un profesional de la salud para que pueda colaborar y ayudar con esta situación.
1: No siempre se recurre a un profesional de la salud. Dentro de este patrón, siempre se busca aislar a la persona. Alguna persona que es, que es maltratador, siempre recurre a aislar a su pareja para que no tenga ayuda alguna. Pero empecemos por decirnos, esto está mal. Empezar a tener el reconocimiento de que está fallando la relación. Y que esto me puede perjudicar a lo largo del tiempo. Entonces ya empezamos a reconocer los patrones. Algo muy importante es que cuando empezamos terapia es el hecho de reconocer qué es lo que estamos llevando mal. No siempre empezamos con terapia sabiendo, eso es lo importante, sino que con el tiempo se dan cuenta las personas. En el caso es que nos vamos ya reconociendo de que algo está mal y necesitamos pedir ayuda. Entonces empezamos por nuestros amigos, nuestros familiares. Y de ahí, después de todo eso, empezamos a ir a terapia para mejorar o ver en qué estuvimos mal, qué es lo que dejamos pasar de alto. Que ya no se respetaron mis límites. Que me faltaba el respeto constantemente y no eran discusiones, sino un constante maltrato que yo viví con cierta persona.
0: Así es, doctora. Realmente puede resultar muy difícil, pero se tiene que aprender, o sea, si no se lo puede, yo creo, ¿no? En caso de que muchas veces se les hace muy difícil dejar de depender emocionalmente de esa persona, si necesitamos ayuda, obviamente tenemos que recurrir a un profesional. Si tenemos esa capacidad de reflexionar, de autoexaminarnos y saber que yo puedo ser capaz de salir de esta situación o de esta relación dañina, pues en buena hora. Si no, caso contrario, sí se debe recurrir a un profesional de la salud que nos va a dar ese apoyo emocional para poder salir y recuperar nuestro valor, nuestro amor propio, nuestro valor como persona y como seres humanos. Pues no. ¿Qué hábitos nos podrían ayudar, doctora, en el sentido de fortalecer este amor propio? ¿Qué podríamos hacer? ¿Cuáles son los hábitos que nos ayudarían a tener un amor propio mucho más fuerte?
1: Algunos de los hábitos que podemos empezar es el reconociendo que algo estamos llevando mal. y empezar poco a poco a cambiar cierto hábito. Por ejemplo, si es que somos unas personas sedentarias y vemos que con el tiempo solo vamos subiendo mucho de peso y estoy dejando de cuidarme de mí mismo, estoy diciendo algo está mal, hasta por mi propia salud, vamos a empezar a cambiar. Por ejemplo, cambiar nuestra dieta, cambiar a ejercicio físico, empezar a escribir hasta un diario. Es muy importante también el hecho de cómo nos vamos a sentir día con día, porque hay días en los que vamos a estar con una autoestima muy alta, otros días en los que vamos a tener la autoestima muy baja, pero eso es parte del proceso. Y todo es un proceso totalmente. Entonces, algunos hábitos que podemos cambiar, el ejercicio físico, cómo nos vemos día con día, también el hecho de descansar, nuestro sueño es muy importante, no dejar siempre de que las redes sociales nos digan cómo nos tenemos que ver. Es muy importante que no hay que compararnos con otras personas, porque no sabemos cómo estarán día con día, solo sabemos que en su foto está feliz, pero no sabemos cómo se sentirá esta persona durante todo el día, si en algún momento le pasó algo que se hizo sentir mal o si ya no está feliz. Pero el hecho es de dejar de compararnos con las redes sociales, con otras personas también. Eso podemos realizar en nuestro cambio de hábitos, que no todo lo que vemos es 100% perfecto.
0: Qué buen punto, doctora, que usted acaba de nombrar es en cuanto a las redes sociales. Se dice que vivimos en esta época una vida muy rápida, una vida llena de dopamina, en donde de pronto las relaciones para interactuar personalmente, como que estamos dejando de lado para tener esas relaciones virtuales, esas relaciones incluso de amistad, en donde publicamos nuestra foto y queremos la aprobación de todas las personas para que nuestra dopamina suba. Y nos estamos acostumbrando a eso, ¿no? El tema del celular es un tema, yo siempre digo, la tecnología ha avanzado tanto que nos ayuda muchísimo, muchísimo, pero yo pensaría que tendríamos que poner límites también, porque nos estamos convirtiendo en personas en donde las redes sociales llenan mucho tiempo de nuestra vida, ¿no? Sin acordarnos que vivimos con personas, que estamos con nuestra familia, con nuestros hijos, y siempre se dice, pues no, hay que dar tiempo de calidad a cada una de las personas que amamos. Entonces, ¿qué podríamos decir acerca de esta tecnología que es sumamente importante? Práctica nos ayuda en nuestra vida, pero también hay que poner esos límites, ¿sí? Y como usted dijo una frasecita, no sabemos, vemos a la persona feliz, contenta, y no nos preguntamos cómo es la vida de esa persona realmente, cuán feliz es esa persona. Vemos simplemente la foto en donde está sonriendo, donde está feliz, que puede ser también. Pero muchas veces no conocemos la vida de esas personas. ¿Cómo podríamos hacer nosotros para equilibrar eso, para no sentirnos que nosotros estamos mal o que no posteamos una foto? ¿Cómo podríamos equilibrar ese asunto?
1: Sí, y tiene toda razón, las redes sociales forman parte ya de nuestra vida cotidiana, ya que nos permite comunicarnos, aprender, trabajar, entendernos e incluso también mantener cerca de ciertas personas que viven lejos.
0: Así es.
1: Pero el problema no son las redes sociales, sino la forma en la que las usamos, que es muy importante, y el impacto que puede tener en nuestra salud mental. Muchas veces, sin darnos cuenta, a veces comenzamos a comparar nuestra vida con otras personas. Vemos las fotografías de viajes, logros, cuerpos aparentemente perfectos, relaciones que parecen ser las ideales y podemos llegar a pensar, todos son felices menos yo, o mi vida no es tan interesante como la vida de cierta persona, o yo no he logrado lo que la otra persona ya ha logrado a su cierta edad. Entonces, es importante recordar que las redes sociales suelen mostrar solo una versión editada a la realidad. Y la mayoría de las personas comparten solo sus mejores momentos. Ninguna persona va a compartir el peor momento de su vida, solo lo mejor de ello. Ninguna persona va a subir una foto y decir, bueno, este fracaso tuve, o esta discusión tuve, o esta inseguridad es la que tengo. No, solo vamos a ver su parte feliz. También el hecho de comparar nuestra vida cotidiana con los mejores momentos de otras personas nunca será una comparación justa, porque cierta persona vive en una realidad y yo vivo en otra realidad. Ya sea que esta persona tenga los recursos necesarios, tenga la formación complementaria necesaria, va a ser, por ejemplo, que vaya un viaje, que tenga es el recurso disponible para poder irse de viaje, mientras que yo no. Entonces, ahí empezamos a compararnos. El hecho de que cierta persona tenga un recurso más que yo, no es el hecho de que yo sea menos feliz.
0: Así es, muy buena respuesta, doctora. Realmente tenemos que aprender a valorarnos, a saber que nosotros podríamos ser capaces de tener nuestros logros. Usted dijo algo acerca de escribir también. Se ha escuchado muy recientemente que el tener un cuadernito en donde yo ponga mis logros, mis metas. Es muy importante. ¿Qué cree usted acerca de esto, doctora? Cuéntenos, ¿qué podríamos nosotros implementar para ayudarnos a nosotros mismos?
1: El hecho de escribir un diario, esto se llama un diario terapéutico, es una herramienta para cuidar nuestra salud mental. Y es muy sencilla y efectiva para fortalecer este bienestar emocional, que es escribir. No se trata de escribir siempre perfectamente ni de redactar una historia, el hecho de que pongamos desde que inició el día hasta que anocheció. No, se trata de crear un espacio seguro donde podamos expresar lo que nosotros sentimos, pensamos, sin miedo a ser juzgados. Solo el describir cómo nos sentimos el día de hoy. Muchas veces vivimos tan rápido en esta época que todo va rápido, que todo es pura tecnología, y no nos detenemos a pensar o a escuchar nuestras propias emociones. Escribir nos ayuda a hacer una pausa en esta vida. En este día que va tan rápido, que estuve todo el día ajetreado, ocupado, o que estuve todo el día en las redes sociales. Pero esto nos ayuda a ordenar nuestros pensamientos, identificar lo que sentimos y comprender lo mejor que necesitamos. Llevar este diario siempre puede ayudar a reducir el estrés, reconocer patrones de comportamiento, identificar estas situaciones que nos afectan emocionalmente. Y valorar los momentos positivos de nuestra vida, que es lo más importante.
0: Qué interesante. Vamos a tener que cargar un cuadernito para poder escribir. Sí, se dice mucho que es importantísimo escribir lo que uno siente, las metas que uno quiere proponerse. Hasta para, bueno, no sería la palabra llevar un control, pero sí hasta para poder saber qué es lo que siento de mí misma, qué es lo que quiero en la vida, ¿no? Y plasmar todas esas ideas y poder llegar a concretarlas también. Doctora, nuestro público también tiene algunas preguntas. Muchísimas gracias, Karina. Qué lindo que nos escriban, como siempre. Tratamos de dar solución o por lo menos responder a cada una de las preguntas que nos hacen nuestros queridos oyentes. A ver. Dice aquí, ¿qué hacer cuando una persona depende emocionalmente de su pareja?
1: Esto es un tema muy importante y siempre se ve dentro de una relación tóxica. El paso más importante es ya reconocer que nosotros dependemos emocionalmente de esta persona. Y ahora el paso que más nos va a doler y a dificultar es ya no depender, es empezar a ser autosuficiente con nosotros mismos. Empecemos por ya no priorizar a la otra persona. Empecemos a decir no, porque podemos decir no y está en todo nuestro derecho el decir no. Al principio vamos a sentir culpa, lo más normal del mundo, porque ya dependemos emocionalmente de esta persona. Hay que empezar por el hecho de que esta persona no siempre va a estar con nosotros. Nos va a doler mucho, pero no va a estar siempre con nosotros. Y vamos a empezar a deslindarnos de esta persona poquito a poco. Porque si vamos de golpe, va a ser algo muy fuerte y va a ser hasta algo mentalmente imposible, porque ya tenemos un patrón que hemos venido años atrás. Entonces, empecemos con deslindarnos muy poco de esta persona y el hecho de saber que nosotros también podemos seguir sin esta persona. Así vamos a empezar a separarnos un poquito y ya no estar siempre pendiente de que mi día va mal si es que esta persona ya no está a mi lado. No, podemos hacer otras cosas que nos hagan sentir bien, pero esa persona ya no va a estar conmigo. Y empezar a decir, muy bien, lo que estoy haciendo es depender emocionalmente de esta persona y no me está ayudando con mi salud física ni mi salud emocional. Y me estoy deteriorando o me estoy alejando de quién soy yo. Entonces, eso vamos a empezar, a decir quién soy yo y qué es lo que puedo lograr siendo solo yo.
0: Muchas gracias, doctora. Tenemos otra pregunta, Juan Carlos. Muchísimas gracias por escribirnos. Dice, ¿es posible recuperar el amor propio después de una relación tóxica?
1: Totalmente. Y es algo muy importante el hecho de que vamos a recuperar lo que somos después de haber pasado por una relación que no fui yo, que no tuve límites, que no me respetaron, en el cual no me tuve la suficiente confianza, pero ya salí. Y ahora voy a averiguar quién soy yo. Es muy importante recuperar este amor propio porque así puedo decir, así me quiero sentir amado y así puedo yo amar a la otra persona.
0: Qué bueno, doctora, que pueda darnos todas estas herramientas, como dije hace un momento, en donde nos va a permitir saber que como personas valemos, que tenemos que tener ese amor, que realce lo que soy. Yo siempre digo, no tiene nada que ver el dinero, tiene que ver más bien cómo estoy yo por dentro, qué es lo que creo de mí misma. Poner y contar cada una de las metas alcanzadas, cada una de las cosas buenas que somos nosotros, exponerlas en nuestra mente y saber que yo tengo valía, que yo soy capaz de hacer muchas cosas. Si bien es cierto, muchas veces con el dinero se pueden hacer muchas cosas, pero yo pienso que el logro verdadero, cuando tú forjas tu carácter, lo vamos haciendo poco a poco y eso tiene muchísima valía. Porque es un gran esfuerzo que vamos haciendo. Nos vamos a saber que voy alcanzando metas y eso va fortaleciendo ese amor que siento por mí mismo, porque sé que aunque cuesta, he sido capaz de lograr tal o cual objetivo, ¿no? Entonces, es importante, como usted dijo, doctora, poder fomentar este amor propio hacia nosotros. Siempre se habla también del descanso, doctora. El descanso yo creo que es básico en nuestra vida. Muchas veces no se da o no se ha dado la importancia de saber que si yo no duermo las horas correctas, voy a seguir igual mi vida. Y realmente yo creo que nos hemos dado cuenta o los profesionales nos han ayudado a darnos cuenta de que no, no es así. Si yo no tengo mis horas de descanso, amanezco irritable, amanezco sin ganas. Entonces es sumamente importante y esto es parte del cuidado que debemos darnos a nosotros mismos, porque yo debo sentirme bien. Y parte de eso es el descanso físico, el poder compartir, sociabilizar con personas que me hagan bien, doctora. Yo creo que ese es un punto de vista también que tenemos que tomarlo en cuenta, porque vivimos para todos. Vivimos apurados que la casa, que el hogar, que los niños, que el trabajo, y no nos damos ese espacio, doctora, a nosotros mismos para cuidarnos, para mimarnos, para darnos ese tiempo, aunque sea nosotros mismos solas. Yo pienso que esta es una parte fundamental de nuestra vida. El poder quedarme hoy día para mí sola a descansar, o irme al gabinete, o tener un paseo conmigo misma a solas para reflexionar, para ver cuáles son mis metas, cuáles son mis logros, qué es lo que quiero de la vida. Yo pienso que estos puntos son sumamente importantes. Y tenemos que darnos ese tiempo, priorizarnos también para poder sacar cuáles son nuestras expectativas, nuestras metas, también en qué nos estamos equivocando, reflexionar, ¿no? Pero yo siempre digo, si hoy día me equivoco en tal o cual cosa, mañana tengo la oportunidad de poder cambiar, de mejorar, de hacer mejor esa situación. Entonces, es una situación en donde nosotros también tenemos que darnos ese primer lugar para poder sentirme bien conmigo misma.
1: Sí, el hecho de que el descanso, hay que ver que el descanso es una necesidad, no es un lujo. Vivimos en una sociedad donde muchas veces se admira de quien trabaja sin parar, duerme poco y siempre está ocupado. Sin embargo, el descansar no es un signo de pereza, es una necesidad fundamental para cuidar nuestra salud física y nuestra salud mental. El descanso permite que nuestro cuerpo y nuestro cerebro se recuperen de haber todo el día haber estado trabajando, cuidar a los niños, ayudar en el hogar. Entonces, mientras dormimos, el organismo realiza procesos esenciales para consolidar la memoria, regular nuestras emociones, fortalecer nuestro sistema inmunológico y recuperar esta energía que hemos desgastado durante todo el día. Y es verdad, cuando no se descansa, amanecemos estresados, nos duele la cabeza, estamos muy irritables, tenemos mucha dificultad para concentrarnos y la falta de paciencia que siempre vamos a tener si no dormimos bien. En algunos síntomas, por ejemplo, como en la ansiedad o en la depresión, incluso pequeños problemas de sueño pueden parecer muy grandes y estar con la persona demasiado agotada. Pero el hecho de tener un momento de descanso, de salir de toda esa zona en la que estuvimos todo el día realizando trabajo, cuidando a los niños, preparar la comida, estar todo el día en el hogar. Entonces necesitamos un momento para pensar también en nosotros mismos. También implica hacer estas pausas muy pequeñas en el día para desconectarnos de todo. Y es verdad, de las responsabilidades, del trabajo, dedicar actividad que hemos disfrutado y permitirnos momentos de tranquilidad sin sentir culpa alguna, que es muy importante.

0: un momento en que nos ayude a saber cuánto valemos y ese amor propio a sacarlo, a saber que yo también tengo el derecho de. Qué bueno, doctora. Yo pienso que Dios nos creó con un propósito, nos creó con dignidad y con un valor inmenso. Y cuando comprendemos que somos amados por Él, también aprendemos a tratarnos con respeto, a cuidarnos. Nuestro corazón y a construir relaciones basadas en el amor y la verdad también, pues, ¿no? Doctora, es un tema sumamente interesante y podríamos seguir hablando mucho más tiempo. Lamentablemente, como siempre digo, en tiempo de radio es necesario pues estar un poquito más apurados, pero no sin comprometerla a usted también, que en otro momento nos pueda colaborar, podamos tener otras charlas igual en donde podamos enriquecer nuestra salud emocional, aprender a gestionar nuestras emociones, que son sumamente interesantes en este tiempo, siempre digo, tan rápido en donde vivimos tan apurados en todo el tiempo, doctora, ¿no? Queremos agradecerle por ese conocimiento, por ese profesionalismo, por cada uno de los tips y herramientas que usted nos otorga para poder mejorar como personas. Doctora, de pronto muchas personas están preguntando aquí, ¿podemos contactarnos con usted? ¿De pronto alguna red social, algún teléfono? ¿Nos puede indicar, por favor?
1: Claro que sí, nuestras redes sociales, porque tenemos una mini organización, aún estamos haciendo una pequeña organización, es en Instagram, que estamos como Terapia Entre Mundos, porque tenemos nuestro lema, que es cada mente es un mundo diferente. También nuestro número de teléfono, que sería 0985 10-0049. Esas
0: Muchísimas
1: son nuestras
0: gracias.
1: redes sociales y también el número de teléfono en el cual ustedes pueden agendar una cita y empezar un nuevo mundo.
0: Qué lindo, doctora, qué lindo. Muchísimas gracias. Así que ya tenemos sus teléfonos, aquellas personas que quieran contactar. Yo siempre digo, el profesional, como el psicólogo, nos ayudan. Antes se tenía pues esto de que un tabú de que uno solamente va al psicólogo cuando se sentía loco y no es así. Realmente es un profesional que ayuda a hacernos dar cuenta de todo el valor del ser humano que tenemos, a corregir de pronto, ayudarnos a decir, bueno, esto debemos mejorar, esto debemos cambiar, pero tú tienes esta actitud tan efusiva, tan buena, a reconocer también lo que somos. Así que siempre es bienvenido ese profesional que nos ayuda con nosotros mismos, ¿no? Doctora, quiero agradecer de corazón el que nos haya podido colaborar. En otro momentito la vamos a comprometer también con otro tema y queremos despedirnos, no sin antes que usted pueda darnos ese mensaje a todas las personas, a todo nuestro público, en cómo debemos mejorar nuestro amor propio.
1: Muchísimas gracias a usted, ingeniera Katia Cabrera de Quesada. Muchísimas gracias a la audiencia por esta hermosa acogida. Y el hecho de que cuidar nuestra salud mental comienza siempre con pequeños actos cotidianos. Hablarnos con respeto, aceptar nuestras emociones, construir relaciones saludables y pedir ayuda cuando la necesitamos. El bienestar emocional no es un destino al que llegamos un día para el otro. Es un proceso que construimos cada día con nuestras decisiones y la manera en que nos relacionamos con nosotros mismos y con los demás. Muchísimas gracias.
0: Qué lindas palabras, doctora. Nuevamente, muchas gracias. Quedamos muy agradecidos. Queremos agradecer también a cada uno de nuestros oyentes, agradecer a Radio Coqueta, a nuestros auspiciantes, a nuestra Fundación Manos Positivas. Muchísimas gracias a Dios por permitirnos compartir estos momentos para poder ayudarnos mutuamente. Y yo quiero que empiecen por regalarse siempre una palabra amable, un momento de paz y el permiso de creer en ustedes mismos. Que Dios bendiga sus vidas, sus familias, a cada uno de sus sueños. No olviden sonreír, amar, abrazar mucho. Para que tengan un excelente día juntos, siempre digo, a las familias.

0: bueno, que Dios bendiga sus vidas, sus familiares y cada uno de ustedes. Les habló Katia Cabrera de Quesada y como siempre es un gusto compartir otra mañana. Nos veremos el próximo fin de semana. Muchísimas gracias, doctora. Un gusto y muchas gracias nuevamente.
1: Gracias,
0: buenos días con todos. Buenos días con todos. Gracias.

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gracias, mi gente de Puerto Rico. 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